0: Pero él va a despedir arriba.
1: Esta es la. ¿Tú viste la película donde sale los manes bailando?
0: Esta no es la que tú estabas cantando. No,
1: no, exacto. Pero esta es la que sale los manes bailando, que son como dos hermanos. Es una película bien retro, que se visten como ropa de cuero. ¿Tú la has visto?
0: Mira, eso es lo que yo bailaba arrebatá cuando tenía 3 años y te vas harta en azúcar en un cumpleaños.
1: Y va en un carro así. ¿Tú no has visto ese meme por ahí? No. Que es una película. Que son dos males que están en Nueva York y que discoteca en discoteca. Y van de que...
0: Búscalo y me lo muestra ahorita.
1: Voy a buscar. La que estaba cantando era esta vez.
0: Ay. Es viernes y Boris lo sabe.
1: Exacto. Viernes de...
0: Vuela. Ay, perdón, esa nueva.
1: La última de Trolls 3.
0: No.
1: ¿Qué?
0: Vaina de gente con hijo.
1: Tiene, exacto. Sweet dreams
0: are made of these. Espérate, pon el coro, ¿no?
1: Ok, voy para atrás.
0: Pon el coro, ¿no?

0: Señores, hemos pedido random. Yo había tirado un chiste malo fuera de micrófono, pero este está peor.
1: Oye, esa se canta así. Esa se canta así.
0: Sí, sin jing al mediodía.
1: Sin jing al mediodía. Así como esa sonrisa, goes all night.
0: I know. Sometimes. I know.
1: Pasó.
0: No. Oye, entonces, señores, pendiente de las redes sociales, que vamos a seguir pendiente de todo, subiendo cositas. Tenemos un video que le va a gustar muchísimo para mañana.
1: Uy, sí.
0: Del juego de Noruega.
1: Ajá, tienen que estar pendientes porque ustedes saben que ahorita Haaland está en todo y los 40 tiene su propia versión de Haaland. Ajá. Es una versión que ha estado un poquito más expuesta al sol, pero creo que, bueno, cumple la función, ¿no?
0: Algo es algo.
1: Algo es algo, peor es nada. Entonces,
0: no, de Haaland y del equipo de Noruega.
1: Ajá.
0: Exacto.
1: Sí. No es Haaland, es Haaland, así que.
0: Exacto. ¿Sabes que no se dice, en Noruega no se dice Haaland? Se dice Haaland.
1: Haaland.
0: Porque el nombre tiene, en Noruega hay letras que no hay en español ni en inglés.
1: Ah, pero son como interiorano, entonces. Haaland.
0: Ajá, porque esa con una cosa arriba se pronuncia como una O. Haaland.
1: Le digo, muchacho, por diablo. Ah, pero ¿cómo metes sus goles con esta cabeza?
0: Y que en Noruega son de Chitre la cosa.
1: Ay, que Noruega y que Noruega.
0: Ajá, exacto.
1: Noruega, ¿de qué? Son chitreanos.
0: Exacto. Oye, recuerden redes sociales.
1: Arroba los 40 Panamá, arroba los 40 PMA, arroba Boris Vega con doble A, arroba It's Andrea Montenegro y arroba María Laura Spill.
0: Oye, también mañana vengo con los 40 Urban, así que para los que les guste reggaetón a fuego, la plena y toda la demencia, ya saben, mañana a las 2 de la tarde regreso. Oye, de vuelta.
1: También arroba Nat Fonseca con P al final.
0: Nati Nat. Así que bueno, señores, chao, cuídense.
1: Chao.
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1: Son las 7 en Ciudad de Panamá.

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3: Bienvenidos a esta edición del conteo más importante de la radio, del 40 al 1 con todos los éxitos. Esta semana vamos a conocer las 40 posiciones más importantes aquí en los 40 Panamá. Y vamos con la posición número 40. Esta semana entra esta canción de Mike Towers y Bizarrap, la Music Station número 4266. Una canción que de seguro te la vas a disfrutar y vas a escuchar a continuación. 40.

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1: Fate y Madonna es el junte del que tanto se hablaba y por fin llegan a una colaboración juntos. Lanzan Read My Lips, una canción que de seguro has escuchado ya en todas las plataformas y por supuesto aquí en Los 40 Panamá. Es una canción que forma parte de este mood del mundial y llega en la posición número 38 para esta semana aquí en Del 40 al 1.
2: 38.

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1: Treinta y siete.

0: Y ahora vamos con pronósticos para esta semana. Llega Mike Towers con Una Na Más. Esta canción ha sido soundtrack de muchas cosas, muchos proyectos, entre ellos La Liga en España. Y quiero que sepan que esta canción también se posiciona muy bien para que entre en la lista del 40 al 1. Vota por ella a través del WhatsApp 6261-6309 o a través de las redes sociales con el hashtag del 40 al 1 y ahí me pones Mike Towers, Una Na Más. Lo más reciente que llega como pronóstico para esta semana aquí en el 40 al 1.
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0: Llega a la posición número 33, French Montana y Max B con Ever Since You Left Me, una canción que de seguro ha entrado muy bien, llegó como pronóstico aquí en el 40 al 1 y ya se posiciona en la número 33. Sube de posición, la semana anterior estuvo en la número 39 ingresando a la lista y hoy la vas a poder disfrutar aquí en el 40 al 1. Recuerda votar por tu canción favorita a través de nuestro WhatsApp 6261-6309 y también a través de las redes sociales con el hashtag del 40 al 1.
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Recuerda estar conectado en las redes sociales, @los40panamá, y también seguirnos en nuestra cuenta backstage, @los40pma. Esta semana llega Maisac y Nicky Jam con la canción Con Amor. Esta canción estuvo en la posición número 34 la semana anterior y llega en la posición número 30. Vamos siguiendo con todos los éxitos aquí en Del 40 al 1. Recuerda votar por tu canción favorita, estar pendiente a nuestras redes sociales. Todos los días puedes escuchar el resumen del 40 al 1 a las 3 de la tarde del lunes a jueves, y los sábados a partir de las 9 de la mañana en puntito arranca el conteo más importante de la radio en Panamá. Del 40 al 1 con todos tus éxitos. Vamos con la posición número 30. Llega Con Amor de Maisac y Nicky Jam. 30.

0: 28.
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8: Una canción relajante, Gracie y Cultura Profética se unen para lanzar Mantis, una canción que estuvo en la posición número 16 la semana pasada y en esta ocasión llega en la número 26 para esta semana en el conteo más importante de la radio. ¿Ha bajado de posiciones esta canción? Si quieres que siga subiendo o que se posicione muy bien entre las 10 o 3 primeras, lo puedes hacer a través del WhatsApp 6261-6309, nuestro WhatsApp de cabina directo para que reportes tu sintonía en este momento y también votes por tu canción favorita. Lo puedes hacer también a través de las redes sociales con el hashtag del 40 al 1. Vamos a escuchar Mantis de Cultura Profética y la colombiana Gracie, sonando aquí en del 40 al 1 en la posición número 26.
1: 26.

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0: Esta canción que vas a escuchar a continuación estuvo dentro de las tres primeras posiciones en la lista por varias semanas y cuando se lanzó esta canción fue todo un éxito. Ahora llega a la posición número 23 después de estar la semana pasada en la número 17. Ha bajado mucho de posición esta canción, Inglés en Miami, de Rawayana y Manuel Turizo. Si quieres que vuelva a estar dentro de las 10 mejores o de las 3, puedes hacerlo a través del WhatsApp y no olvides seguirnos en nuestras redes sociales, @los40panamá, @los40pma, nuestra cuenta Backstage, y por cierto, me pueden seguir también @DJAdrak. Vamos a escucharla en la posición número 23. Llega Rawayana, Manuel Turizo, Inglés en Miami. Suena aquí en Del 40 al 1.
1: 23.

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0: producen Yogo y Magic Dreams.
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0: Ok, buenos días, buenos días, buenos días.
1: Buenos días.
0: Hello. Hoy arrancamos con otro programa más de La Hora Fit. Hoy tenemos un programa cargado.
1: Cargadísimo.
0: Ay, ay, ay. Nos acompaña nuestra psicóloga Ana Yari Salazar.
1: Hola, buenos días.
0: Hello,
1: a todos.
0: Buenos días. Y por supuesto, hoy tenemos por acá entrevistas, tenemos regalitos y tenemos también eventos que vamos a estar hablando, que pronto se van a estar realizando y ya preparándonos para nuestro aniversario de La Hora Fit.
1: ¡Qué rico!
0: Claro que sí. Pero bueno, vamos a arrancar porque el tiempo se va volando. Son las 8:05 de la mañana y definitivamente que esta información es muy valiosa, y más hoy en día que están pasando muchas cosas a nivel mundial, con desastres naturales, con cosas imprevistas que no tenemos nunca en cuenta y que de repente, bueno, pues, pasó. Pero bueno, aquí estamos porque hoy nos acompaña nuestra gente de la Cruz Roja, quienes nos van a ayudar con el tema de desastres naturales para todas las personas que nos están escuchando a través

0: de la 91.3 FM, como todos los sábados aquí en La Hora Fit. Pero bueno, arrancamos. Bienvenidos, buenos días a nuestra gente de la Cruz Roja. ¿Cómo está?
1: Muy bien, muchas gracias.
0: Excelente. Cuéntenos un poquito, primero, ¿qué es la Cruz Roja? ¿A qué se dedica la Cruz Roja?
1: Bueno, la Cruz Roja Panameña es una organización privada, no gubernamental. Somos auxiliar del Estado en situaciones humanitarias. Así que básicamente eso es lo que es la Cruz Roja Panameña. Somos más que un servicio de ambulancia. Estamos para las personas ante cualquier situación de riesgo o desastre que se presente en el país.
0: Excelente, licenciado Daniel. Bueno, vamos a empezar, porque sabes que las personas hoy en día pues ya tienen en su mente, y yo creo que Panamá todavía no está como tan informado con esto de los desastres naturales. Creo que siempre vemos como las colas, todo lo que pasa en otros países, pero aquí, gracias a Dios, voy a tocar aquí madera.
2: Tócala bien duro, por favor.
0: Nunca ha pasado a mayores, pero eso no quiere decir que un día pues nos pueda pasar algo, ni Dios lo permita. Y en ese caso, ¿qué podemos realizar? Porque ahorita está pasando mucho lo que son los tsunamis en muchos países. Pues las redes sociales se han encargado de enseñarnos todo eso que está ocurriendo diariamente. Pero, ¿cuáles son los desastres naturales más frecuentes en Panamá? Siempre están como que pasando y pasa cada cierta temporada.
1: Bueno, antes de iniciar, primero que sí quería empezar también con un tema de educación y sensibilización. Es que los desastres no son naturales, los desastres son una construcción social a partir de que nosotros, los seres humanos, nos hemos ubicado en lugares donde existe el riesgo.
0: Exactamente.
1: Y eso es bien importante decirlo. O sea, los desastres, los fenómenos naturales pasan por un simple hecho de que es parte de lo que es nuestro planeta Tierra. Claro, se han aumentado producto, por ejemplo, del cambio climático, que ha aumentado, por ejemplo, algunos desastres, la frecuencia de algunos desastres. En Panamá, nuestra principal amenaza es la inundación. Tenemos muchísimas inundaciones, sí, durante todo el año. No quiere decir que estemos también alejados de otros eventos como terremotos, tsunami. Siempre que hay otros eventos, por ejemplo, en otros países que el evento se ha dado en el mar como un terremoto, siempre tenemos estas amenazas de tsunami que quizás no llegan a nuestro país, pero que sí están allí latentes. Y bueno, también considerar que nosotros también estamos sobre una falla geológica, que es la falla geológica de Panamá. Hasta eso es Panamá, un país con características únicas. Estamos sobre una sola falla, que es la falla de Panamá, que claro, está con otras fallas, que está como la falla de Nazca, la falla de Cocos, que también, y la falla del Caribe, pero nosotros estamos sobre una sola falla, y eso hace también que a veces el país se mueva constantemente, ¿no?
0: Exactamente, ¿no? Y sabes que es como hemos dicho siempre, Panamá está bendecido.
2: Ay, sí.
0: por muchas cosas. Y una de esas es que, bueno, siempre gracias a Dios nos toca la cola de los huracanes y que no afrontamos eso. Ahora la pregunta del millón, que era lo que nos decía los oyentes ayer, ¿Panamá realmente está preparado para un desastre como este, natural? Ya sea como enfrentar una emergencia a nivel como país.
1: Pues la realidad es que yo considero que aunque haya mucha educación a nivel de los países, ningún país está preparado para un evento adverso de gran magnitud. Si bien es cierto, la conciencia del pueblo panameño ha ido cambiando. Los oyentes más viejitos escucharán de que hubo una vez una amenaza de tsunami que todavía era la Avenida Balboa y todo el mundo hacia
0: allá. A ver, la trompa marina.
2: Al peligro, a la gente le gusta el peligro.
1: Pero en realidad, siento que a partir de los últimos acontecimientos que ha vivido el país, por ejemplo, las inundaciones de Prado del Este, los efectos colaterales de ETA y OTA en el área de Chiriquí, hemos ido tomando conciencia no solo del ciudadano, sino también de las mismas instituciones del Estado. Se está trabajando en el tema de preparación. Si bien es cierto, a las comunidades les cuesta un poco el tema de
0: sí,
1: ir,
0: ¿verdad?,
1: pero a prepararse, pero hay que estar allí con las comunidades haciendo ese acompañamiento para que se preparen, para que sepan qué hacer en un momento de desastre. Y sobre todo, no es ser para la respuesta, sino anticiparnos a esta respuesta. Por ejemplo, yo siempre que trabajo en esta charla, de prevención le pregunto a las personas, ¿alguna vez tú has hablado con tu pareja, con tus hijos, dónde encontrarse si ocurre un desastre? Y la mayoría de las personas responden que no. O sea, exacto. Nunca hemos pensado de que, hey, si ocurre algo aquí, ¿dónde me encuentro con mi familia o dónde me puedo comunicar con ellos? A veces eso es muy esencial. O sea, ni tan siquiera tienes que tener una gran preparación, pero, por ejemplo, ¿dónde ubicar a tu familia? ¿Cuál es el plan de respuesta familiar que tengo si ocurre una situación de emergencia para actuar, ¿no?
0: Mira que casualmente ahorita yo pensando, en casa nunca hemos tocado el tema, pero yo sí he tocado el tema con el perrito, y él ya sabe que apenas que hay un trueno o hay algo que no es normal, él ya sabe dónde meterse. Uh-huh. Una vez, eso se le enseñé, y mira, y no le he hablado con nadie en la casa, pero él sí sabe. Y lo he notado porque obviamente cuando ocurren truenos muy grandes, yo llego a la casa, él ya está metido donde yo le enseñé. Uh-huh. En caso tal. ¿Cómo lo hice? No sé. Instinto perruno que me nace a veces. Ahora, en casa, licenciado Daniel, hay cosas que tenemos que tener por cualquier cosa. Y entre estas cosas es contener un kit de emergencia para una familia. Pero, ¿qué debe contener este kit?
1: Bueno, una de las cosas que yo siempre hablo cuando hablamos de la mochila de emergencia es que todo el mundo nos imaginamos una mochila, ¿no? Que debemos tener en la casa. Pero en realidad puede ser hasta una bolsa de estas reutilizables que tenemos en los supermercados, puede ser como nuestra mochila de emergencia. Pero sobre es importante tener los documentos, copia de nuestros documentos, porque a veces es lo primero que perdemos. O sea, nuestra cédula, nuestros documentos de identidad. Entonces ya tener estos documentos en una copia, en un lugar de fácil acceso, porque no es que los copié y los tengo en un lugar en la caja fuerte de la casa y cuando ocurrió el desastre ahí es donde menos pienso buscar. De verlo, de tener a mano y bueno, tener algunos artículos de que no sean perecederos muy pronto, por ejemplo como enlatados, como agua. El agua se recomienda que si es agua embotellada la cambiemos cada mes, para que el tema de que el agua mantenga y todo ese tipo de cosas, es que básicamente como para sobrevivir las primeras 72 horas de una de emergencia o desastre debemos tener esa preparación. Y claro, también va a depender del número de miembros que tenga mi familia, porque si es una familia de dos, quizás algunos productos, pero si ya que incluye hijos, es una familia más grande, ya también debo pensar en qué artículos guardar en esa mochila de emergencia.
0: Okay. Isabel, el cuerpo humano es tan inteligente que todavía hoy en día en Venezuela dice que más de 15 días, más de no sé qué, después de 3 semanas, o sea, y han encontrado niños, perritos, personas todavía con vida. Es impresionante cómo el cuerpo humano ya por instinto tiende a protegerse. Pero ya yo dije que en mi casa, eso sí, ya dije, voy a dormir con pijama, porque esa es otra. Ay, Dios, siempre las cosas pasan en la noche y yo casi siempre ando al descubierto.
2: Mucha información. Ajá. Esta mañana.
0: No, pero me imagino que muchos oyentes no todo el mundo duerme con ropa. También. Y cuando tú bajas de una emergencia, tú no estás por ponerte ropa, tú vas y tú bajas así como estás. O sea, realmente. Y así una vez me pasó hace muchos años que se incendió un apartamento y nos hicieron bajar a todos y adivina cómo ya andaba. Ni lo digo, pero hay que dormir con su ropa, con su pijama, hoy en día, ¿no? Y también tener en casa, aunque sea una maletita chiquitita con ropa, para uno agarrar y llevársela, que tenga ahí todo lo que es el kit de emergencia. Le iba a preguntar eso, ¿qué tiene que tener el kit? ¿Alcohol?
1: Bueno, básicamente, cuando hablamos de mochila emergencia, se recomienda tener lo que nosotros consideramos que vamos a utilizar durante las primeras 72 horas. Una muda de ropa extra, nuestras copias de documentos de identidad, algunos alimentos no perecederos, como enlatados y demás. Por ejemplo, si una persona toma algún medicamento o tiene alguna enfermedad crónica como diabetes, hipertensión, es recomendable que en ese kit también mantenga esos medicamentos, porque ocurre la emergencia y tú no te acuerdas dónde están tus medicamentos, pero ya sabes que tienes ahí en el kit al menos para las primeras 72 horas. Y también tener algunos insumos básicos de primeros auxilios, gasa, algunas situaciones que te sirvan para atender lesiones menores que tengas, ¿no?
2: Muy importante lo que nos brindan hoy, información.
0: Oye, anoten. Bueno, ahí está la gente en el live @lahorafitptj que están bastante activos y que están ahí escuchando. Si quieren hacer algún tipo de consulta, 6261-6309, el WhatsApp de cabina. ¿Qué es lo primero que debemos hacer durante una inundación, un sismo o un deslizamiento de tierra?
1: Ok, básicamente lo primero que nosotros, por ejemplo, si tú vives en un lugar inundable, tú debes considerar en qué momento hacer la evacuación oportuna, ¿verdad? Eso es importantísimo, anticiparme a, yo sé que, bueno, en 2 horas de lluvia, si yo vivo a la orilla de un río, el río se va a crecer y va a llegar hasta mi casa, ya yo tengo que estar preparado y saber en qué momento yo hacer la evacuación temprana. Bueno, generalmente con los sismos es un poco más difícil porque los sistemas de alerta temprana te dan muy poco tiempo para medir el tema en que tú puedas evacuar.
0: Claro,
1: pero normalmente, exacto, cuando ya está, lo primero es que tú debes buscar una posición de seguridad, autoprotegerte, pensar con calma y luego evacuar de ser necesario si estás en alguna infraestructura que consideras peligrosa. Debes evacuar hacia un lugar seguro. Pero, y también en el caso de los deslizamientos, normalmente también tenemos que, normalmente ocurren por el exceso de lluvia, que el suelo se llena, claro, de agua, y nosotros tenemos que pensar, si yo vivo en una ladera, hacia dónde voy a evacuar. Y
0: la gente va y se mete donde viene la cuestión.
2: ¡Viene, corran!
1: Y todo lo esperamos en el último momento. O sea, wow. Si tú ves noticieros y demás, hablan de cuando hay inundación, te das cuenta que hay personas que esperan a que el agua esté a la altura de ventana en tu casa. Entonces,
2: exacto,
1: ya ahí te estás poniendo en riesgo porque si ves, exacto, ya no es el momento adecuado para evacuar. O sea, tú debes anticiparte a la situación y eso lo debes de prever con tu familia. Incluso, por ejemplo, niños que tienen que cruzar río, a veces se arriesgan para ir a la escuela o para, sí, ir a otro lugar. Y eso es bastante lamentable porque hemos tenido pérdidas, porque
0: sí,
1: niños
0: bastante,
1: para ir a centros educativos tienen que pasar ríos crecidos.
0: Y se ve constantemente en las redes sociales.
2: Sí, sí,
1: exactamente.
2: Sí.
1: Pero básicamente lo que en este sentido es que nosotros tenemos que anticiparnos cuando hay eventos que sí podemos tener como esa ventana de tiempo. Y cuando te hablo de la ventana de tiempo es el espacio que yo tengo para evacuar y anticiparme a la situación. Pero, por ejemplo, nosotros aquí que vivimos en la ciudad sabemos en qué momento se van a inundar las vías. O sea, sabemos que si llueve más de 40 minutos en tal tiempo, ya sabemos que tenemos vías inundadas, ¿verdad?
2: Exacto, y sabemos por dónde no pasar.
1: Por dónde no pasar. Ajá. Entonces ya nos estamos anticipando. Entonces ya eso lo tenemos como en nuestra memoria y sabemos qué hacer. Pero la gente espera hasta el último momento o para evacuar o para buscar un lugar seguro. Claro. No es lo mismo con un sismo donde esos periodos son muy pequeños.
0: Muy pequeños.
1: Para, sí, que sí, tú puedas, pero en ese sentido lo que nosotros tenemos es que mantener la calma, ponernos en posición de seguridad, autoprotegernos, que muchas veces es una de las cosas que no pensamos. A veces en la adrenalina de la situación no nos autoprotegemos y nos exponemos al riesgo. Entonces eso agrava la situación.
0: Yo quería preguntarle porque vi en muchos programas personas que cuando estaban por lo menos en una emisora, uh-huh, y ocurrió el sismo, las personas se metieron bajo la mesa, otros se pusieron de que abajo de la
2: del marco de la puerta.
0: No sé si esto es realmente o es al contrario, no, peligroso.
1: Sí, básicamente cuando hay un sismo lo preferiblemente que uno deba buscar es lugares donde te puedas proteger, debajo de una mesa que esté firme y que no tenga, por ejemplo, una losa de peso. Te va a proteger si cae algo del techo, no sé, desprendimiento, pero está debajo. El marco de la puerta es un lugar bastante seguro porque normalmente tiene refuerzo y evita que se desplome en cualquier situación. También recostarte a una columna que esté bastante reforzada, eso también te ayuda a evitar el riesgo, a sufrir alguna lesión. Pero básicamente cuando hablamos de esto es siempre buscar una posición donde tú te sientas autoprotegido,
0: exactamente,
1: ¿verdad? Y eso te ayuda mucho a reducir alguna lesión por estos efectos. Pero sí, siempre es recomendable que busquemos estos lugares, marco de la puerta, debajo de una mesa o tener alguna silla que nos pueda proteger. Sobre todo la cabeza, que es lo que puede causarnos, mira, por el desprendimiento de alguna estructura que haya en el techo, ¿no?
0: Ah, ok, mira, entonces sí es válido. Sí, yo lo veía y yo decía, wow, o sea, he visto que la gente se metía bajo las mesas, abajo de una algo que tuviera como una protección esto más fuerte, y yo decía, eso realmente funciona, pero veo que entonces sí es válido. Ahora, ¿cómo preparamos a nuestros niños y adultos mayores en un caso de emergencia?
1: Bueno, básicamente, y que lo viene haciendo la Cruz Roja Panameña, el tema de llegar a los centros educativos es sumamente crucial, y no solamente en el tema de preparación para desastres. Nosotros ahorita estamos empezando con otros temas como ambientales, reciclaje y demás. Trabajar con niños es súper, súper interesante, porque no solo absorben, están en esa capacidad de absorber, sino que se convierten en ejemplos. Por ejemplo, van a sus casas y le dicen a su papá, mira, a mí me dijeron que, por ejemplo, en el caso de la conserva del agua, me dijeron que para cepillarme los dientes no tengo que mantener el grifo abierto,
0: exacto.
1: Entonces, ese tipo de cosas que parecen tan simples, el niño es una esponjita, ¿verdad?
2: Es consciente.
1: De todo lo que uno le dice, y entonces va a la casa y trata de hacer esos cambios de comportamiento desde los papás, que a veces cuando uno ya llega a ciertos hábitos o comportamientos que ha aprendido, son difíciles de cambiarlos. Sí. Entonces empezamos a trabajar con los niños, y en el caso de los adultos mayores, normalmente cuando nosotros tenemos adultos mayores, sobre todo en situaciones de encamados, con discapacidad, en silla de ruedas, uh-huh, o con movilidad reducida, siempre tenemos que tener ese en nuestro plan de emergencia, identificar quién es el que va a ayudar a hacer la evacuación, ¿verdad? Okay. Porque establecer ese rol y responsabilidad a un miembro de la familia, bueno, el hijo o el papá o alguien que esté en la casa, el que se va a encargar de sacar al abuelito o a la abuelita que está en una situación de movilidad reducida, uh-huh, o alguna discapacidad. Entonces, básicamente eso lo tenemos que establecer en el plan familiar y socializarlo. Porque una de las cosas es que tenemos los seres humanos, y sobre todo pasa mucho con nosotros los panameños, el tema de que todo lo tenemos en la cabecita de alguien, ¿no? O sea, el papá pensó
0: el
1: plan de evacuación, pero nunca lo habló con la familia. O como tú mismo lo mencionas, tú has hablado quizás con tu mascota, pero no lo has hablado con tu familia.
0: Exacto,
1: ¿no?
0: Exacto.
1: Entonces, ¿qué vamos a hacer si ocurriera esto? Entonces, exacto, a veces como una conversación también incómoda en la casa, porque nadie quisiera pensar que nos va a afectar un desastre. Nadie quisiera pensar que en una situación de estas alguien va a perder la vida o, exacto, va a sufrir alguna lesión. Entonces, es como una conversación incómoda, pero que es necesaria.
0: Es necesaria.
2: Para estar preparados.
0: Y sabe que a raíz de lo que pasó en Venezuela, ahora en mi casa, bueno, pues ya yo sé, yo cuando yo llego dejo las llaves cerquita de la puerta, y dejo una mochila siempre con mi cédula y todo ahí en la entrada, dejo zapatos también. Y la vez pasada hice como un recorrido con mi perrito por la cosa de emergencia para ver cómo estaba. Y vi cuánto tiempo más o menos me tomaba el bajar de mi piso hasta planta baja. Y por dónde íbamos a agarrar y todo. O sea, ya yo me he mentalizado, porque realmente no está ocurriendo. Dije, de que tú lo veías, dije, lejos, sino que ahora sí están. Dije, que viene esto, ahora viene, dije, la ola del niño, después viene la niña. O sea, como todos los años, ¿no? Pero ahorita ya no es como tan llevadero,
2: impacta
0: como
2: más.
0: O sea, ahora impacta, sí es como más fuerte, más, sí, intenso, las brisas, todo, o sea, puesto más fuerte, y definitivamente que hay que tomar precauciones, ¿no? Prevención también. Ahora, esta pregunta que me parece súper importante, que ya hablamos acerca de la documentación listos para un tema de evacuación, que es muy importante, ¿cómo elaborar un plan de emergencia familiar?
1: Bueno, básicamente nosotros cuando elaboramos nuestro plan familiar, tenemos primero que ubicar cuál es la amenaza a la que yo estoy expuesto en mi área de vivienda. Por ejemplo, las personas que viven en apartamentos, recientemente hemos tenido este tema
0: de incendios,
1: sí, escapes de gas y demás. Bueno, ya sabemos que esa es nuestra amenaza, que tenemos que ubicar, a identificar la ruta de evacuación, como muy bien tú lo mencionas, cuál es la ruta de evacuación para bajar de un piso 17, donde estamos, cuál va a ser la ruta de evacuación.
0: Yo te apuesto que mis vecinos ni saben qué es lo que pasa detrás de la puerta
2: ni dónde quedan las escaleras.
0: Yo sí me tomo la tarea de hacer el recorrido.
1: La ruta de evacuación, identificar la amenaza, definir los roles que te decía, ¿no? ¿Quién va a hacer qué, uh-huh, al momento de una emergencia? Bueno, mamá va a tomar los documentos de los hijos, las copias de los documentos de los hijos. Papá va a llevar la mochila de emergencia. Nosotros vamos a ayudar, si vivimos con adultos mayores, a ayudar en la evacuación. Y vamos a hacer todo eso. Entonces, básicamente, el plan familiar de emergencia define como los roles que nosotros tenemos que hacer en nuestra familia al momento de una emergencia, identificando la amenaza, identificando la ruta de evacuación y el punto de encuentro. Incluso el punto de encuentro, hablábamos, por ejemplo, de que qué hago si mis hijos están en la escuela y ocurre una emergencia, dónde los voy a ubicar, uh-huh. ¿verdad? Que muchas veces es lo que te digo, nadie conversa en su casa sobre dónde nos encontramos si ocurre un desastre, ¿no?
2: Sí,
1: entonces eso es interesante, sí, establecerlo en nuestro plan familiar de emergencia. Y lo importante del plan familiar de emergencia es que, aunque no lo tengamos escrito, uh-huh. conversemos de esto en la casa.
2: Que todo el mundo lo sepa, todas las integrantes
1: de la familia sepan qué voy a hacer yo al momento de si ocurre una emergencia. Entonces claro. Eso es súper importante.
0: Ahora, ¿cómo puede apoyar la comunidad o la ciudadanía apoyar a la Cruz Roja en este caso de emergencia? ¿Cómo
1: bueno,
0: se puede?
1: Básicamente, la Cruz Roja panameña, cuando tenemos situaciones de emergencia, nosotros trabajamos en ayudar o asistir a las comunidades. Normalmente, como lo hemos dicho, somos una organización que no somos parte del Estado, tenemos un rol auxiliar, dependemos mucho del apoyo o del aporte que hace la ciudadanía a nuestras actividades de recaudación de fondos para poder asistir. Así es que básicamente apoyando nuestras actividades de recaudación de fondos.
0: Ah, mira, qué excelente, no sabía.
1: Que aprovecho para indicar que tenemos la gran rifa de la Cruz Roja Panameña el 27 de diciembre, así es que los boletos están con nuestros promotores y en la sede de la Cruz Roja Panameña. Aprovecho
0: ¿Y qué nos ganamos? ¿Qué nos ganamos?
2: ¿Qué nos ganamos? Bueno, diga los premios para que la gente se anime.
0: Una air fryer.
1: Creo que en
2: un carro.
1: En el primer premio un carro.
2: ¡Oh! ¡Le atiné!
1: El segundo creo que es un crucero. Y es un equipo de línea blanca.
0: Oye, están buenos los premios.
1: El costo del boleto es 25 balboas.
0: Está súper.
2: Y tienen hasta diciembre para comprarlo. Ok, ya saben.
0: Apoyar. A cooperar. ¿Qué papel desempeña la Cruz Roja Panameña cuando ocurre un desastre?
1: Bueno, como bien lo he indicado, y nosotros tenemos un rol auxiliar, ¿verdad? El ente coordinador de la respuesta es el Sistema Nacional de Protección Civil. O SINAPRO, como lo conocemos, y nosotros cuando se hace este llamado al Centro de Operaciones de Emergencia, nosotros tenemos ese rol auxiliar, pero en nuestras acciones nosotros desplegamos muchas actividades que tienen que ver con temas de salud, con temas de búsqueda y rescate, con temas de atención prehospitalaria. También hacemos agua y saneamiento, hacemos restauración de medios de vida, apoyamos y necesidades básicas. También abogamos por el tema de protección, género e inclusión cuando hay situaciones de riesgo, porque en la protección, género e inclusión sabemos que hay vulneración de derechos, por ejemplo, adultos mayores, niños, personas LGBTQ+, o sea que básicamente necesitan algún tipo de
0: totalmente
1: apoyo y necesitan dar esa voz que a veces ocultamos, porque decimos, bueno, es que todos han sufrido el accidente. Sí, pero una mujer embarazada tiene una necesidad distinta a otra mujer. Un niño tiene una necesidad distinta a un adulto, o un adulto mayor a una persona
2: neurodivergente. Los niños neurodivergentes.
1: Tenemos un montón de situaciones que se presentan en las emergencias. Entonces, básicamente nosotros apoyamos a todas estas acciones desde ese rol auxiliar que tiene la Cruz Roja. Y yo recalco mucho el rol auxiliar, porque a veces la gente y nos ha pasado mucho, a veces la gente dice, no, es que la Cruz Roja no llega, pero es que nosotros llegamos cuando ya el Estado no puede suplir una necesidad. ¿Me explico? Eso es importante, que la gente
0: somos un apoyo.
1: Porque normalmente el Estado es el que requiere brindar esa primera asistencia. Pero cuando ya el Estado no la puede suplir, entonces nosotros estamos en esa segunda línea de apoyo. Por ejemplo, y pasa mucho que la gente dice, no, pero es que yo no veo a la Cruz Roja, pero no lo ves porque nosotros estamos esperando, coordinando, para entonces cuando ya se ha rebasado la capacidad del Estado, nosotros actuar.
2: Okay, mira qué interesante esa información.
0: Súper interesante la información que estamos brindando hoy aquí en La Hora Fit. Pero ahora, ¿qué pasa? Porque esta pregunta se la hace a todas las personas. ¿Qué pasa si encontramos a una persona herida? ¿Y cómo podemos ayudar mientras que llega, pues, la
2: asistencia
0: médica?
1: Bueno, Depende de los contextos. Por ejemplo, si tenemos una gran emergencia como, por ejemplo, el sismo de Venezuela, casi todos los sistemas colapsan, ¿no? Por ejemplo, pero si yo estoy en mi comunidad o saliendo al trabajo y alguien se enfermó, se lesionó, lo primero es que nosotros llevemos llamar a los servicios de emergencia, al 911 en el caso del país, que desde ya ahí estoy brindando primeros auxilios, ¿eh?
2: Okay.
1: Llamar al 911 es brindar primeros auxilios.
0: Okay, okay.
1: Porque ya yo estoy alertando de que hay una situación. Si es una persona que ha sufrido una caída, ya sea de una estructura o de algo, lo más recomendable es no mover a esta persona para que evitar algún tipo de lesiones, sobre todo en columna, en cuello y cabeza. Mantenerla en la posición, si puedo hacerle preguntas diagnósticas de qué le pasó, verificar también el estado de conciencia de esa persona que ha sufrido una lesión, y sobre todo atender heridas importantes, por ejemplo, hemorragias, ese tipo de heridas que sabemos que pueden poner en riesgo la vida de la persona. Pero sobre todo, y lo más importante es que a veces pensamos movilizar a la persona. Solo movilizamos a la persona si consideramos que está en una situación peligrosa o que es un riesgo inminente. Por ejemplo, bueno, está en un lugar donde va a caerse una losa o está en un lugar, se cayó de una escalera y puede venirse el andamio abajo. Todo eso tenemos que pensarlo y valorarlo. Por eso es que es importante también al brindar primeros auxilios nosotros observar dónde ocurrió la situación para tomar decisiones de manera consciente y calmada, porque a veces pensamos que, si ocurre mucho en los accidentes automovilísticos, si yo saco al paciente porque voy a evitar que tenga más lesiones, y a veces agravamos las lesiones
0: de la persona
1: por querer ayudar.
0: Ayudar, eso es lo que estábamos hablando al inicio, que a veces en vez de ayudar,
2: empeoramos la situación.
0: Como estaban diciendo que a una persona recién rescatada no se le daba el montón de agua porque podrían ocasionar algún tipo de daños al si no sabían si tenían los órganos bien o si tenían algún tipo de hemorragia, y darle como pañitos con algodón para humedecer, pero no darle el montón de agua porque obviamente podemos empeorar la situación.
1: Sí, incluso ahí te comento que lo leí hace poco, que incluso en el tema de los primeros auxilios para personas que tienen estructuras colapsadas, la gente piensa, como bien lo indica, hidratarlo o darle oxígeno, y a veces, por ejemplo, puede tener otras lesiones y que colapsamos su sistema, por ejemplo, a ponerle oxígeno, o sea, podemos causarle una lesión mucho mayor, incluso la muerte, ¿eh? Por eso siempre es importante valorar el estado general de la persona lesionada o afectada, y ver cuáles son los pasos que debemos seguir al momento de brindar una asistencia en primeros auxilios.
0: Ahora, para ir culminando, ¿dónde las personas pueden capacitarse con este tema de la Cruz Roja?
2: Primeros auxilios.
0: Primeros auxilios que podemos brindar en casa. Si todo el mundo se lo puede hacer o si solamente tiene que ser una persona ya con algún tipo de que ya sepa un poco de esto, o tiene que hacer algún médico especial, o simplemente una persona en casa, una persona que esté bajo el cuidado de un abuelito también, que pueda tomar este tipo de capacitación, o esto es abierto al público, ¿cómo se maneja esto?
1: Nosotros en la Cruz Roja pensamos que los primeros auxilios son para todos, o sea, es importante que, por ejemplo, nosotros tenemos nuestro centro de adiestramiento en primeros auxilios. Tenemos un curso comunitario que tiene un costo, porque como también lo he manifestado, es parte de nuestra recaudación de fondos. Brindamos nuestros cursos que son certificados.
2: Ok, muy importante.
1: La persona puede tomar estos cursos y, como le digo, es para todos. Pero claro, te da un pool, por ejemplo, si tú eres una persona que te dedicas a cuidar adultos mayores y demás, también te profesionaliza en saber que tienes una certificación de primeros auxilios. Pero en general nosotros debiéramos considerar que todos en nuestra casa, al menos una persona tenga un curso de primeros auxilios.
2: Un miembro de la familia
1: tenga un curso de primeros auxilios. Y nosotros también tenemos la parte comunitaria, que a través de nuestro Departamento de Gestión Integral de Riesgo de Desastre, que así se llama el departamento en el que yo trabajo, nosotros también hacemos esa docencia comunitaria, que es parte también de devolver a la comunidad eso que nosotros hacemos. Hemos venido trabajando en los últimos años en fortalecer brigadas de primeros auxilios en la comarca Nove Buglé, en Soloy, en Besicó, en Tierras Altas, en Mariato, en algunas comunidades que son altamente vulnerables, pero que hemos ido capacitando, y también tenemos este apoyo al Ministerio de Educación a través de, no de cursos, pero sí como de charlas muy instructivas de qué deben hacer los niños, los maestros y la comunidad educativa en primeros auxilios. Así es que vuelvo y lo reitero, creo que primeros auxilios es para todos, ¿verdad?
2: ¿Y estas capacitaciones se hacen todo el año o tienen meses específicos para hacer estas capacitaciones?
1: Nosotros, grupos para la comunidad se abren una vez al mes.
2: Okay.
1: También hay paquetes empresariales, por ejemplo, si tú tienes una empresa, quieres capacitar a 15 miembros, 20 miembros, también puedes acercarte a la Cruz Roja, se hace la capacitación.
2: Ah, mira qué interesante.
0: ¿Y a qué número se puede llamar a la Cruz Roja?
1: Al 315-1389 o 315-1388. Y ahí puede tener toda la información de nuestros cursos.
2: Mira, vamos a tener que ir a
1: visitar nuestra página web.
2: Vamos a tener que anotarnos en el curso.
0: No, yo quiero hacerlo, O sea, yo lo hice hace muchos años y tengo que renovarlo. Porque sí, en verdad todo cambia. Hay que seguir como empapándose nuevamente lo que hay nuevo y demás, ¿no? Saben que siempre hay algo que aparece. También. Exactamente. Ahora, para un caso de emergencia, ¿dónde podemos contactarlos?
1: Bueno, importante también mencionarle a la ciudadanía que nosotros no tenemos un servicio de ambulancia per se.
0: Okay, okay.
2: Importante.
1: Es importante porque a veces las personas llaman y es que necesito una ambulancia, pero nosotros no tenemos un servicio de ambulancia per se.
0: Claro.
1: Y aquí quiero manifestar porque nosotros somos una organización humanitaria y que dependemos casi del 90% de nuestro personal es voluntario. O sea, voluntarios que no tienen un salario, que tienen disponibilidad de tiempo después de sus obligaciones, de su trabajo, y que acuden a la Cruz Roja. Entonces, básicamente, por eso no tenemos un servicio de ambulancia, por ejemplo, como el 911, que nos puedas llamar y nosotros salimos. Claro, si hay eventos que ocurren y nosotros sí movilizamos una ambulancia para que esté ahí. Por ejemplo, los recientes incendios en el casco. En la noche del incendio en Avenida B, nosotros movilizamos la ambulancia del Comité de la Cruz Roja Panameña de San Miguelito y estaban ahí para atención del equipo que estaba rescatando, pero también de la comunidad si lo necesitaba. Pero no tenemos un servicio de ambulancia como permanente. O sea, que tú llamaste y te vamos a despachar una ambulancia. No, a veces sí nos llaman, tratamos de coordinar con el 911. Pero hay eventos masivos que nosotros tenemos, carnaval, Semana Santa, fiestas
0: patrias. Me imagino los carnavales, lo que la gente así, convulsionando de tanto guaro.
2: Tanto alcohol.
1: Y sí, así es que es un montón de servicios que brindamos cuando tenemos estos eventos masivos.
2: Ok, excelente. Muy importante.
0: Muy buena información, licenciado Daniel. La verdad que ha sido buenísima la información de esta mañana. Y ver cómo la Cruz Roja todos los días pues hace una labor increíble con voluntarios. No solamente aquí, también a nivel internacional, que veo que están destacándose bastante. Y que es para aplaudirles porque definitivamente que hacen una excelente labor. Y esto de voluntariado, de esta sensibilidad humana.
2: Estar 24/7 con la comunidad es muy importante también, ese valor.
0: Nos ha encantado tenerlo por acá, espero que no sea la última vez, porque hay mucho tema y mucha tela que cortar con este tema de los desastres naturales. Y comenzamos por ahí, que nosotros nos ubicamos donde no tenemos que estar.
2: Exacto.
0: Botamos la basura donde no tenemos que botarla. Ay Dios, estamos dañando el
2: planeta. Estamos estacionados donde no tenemos que estacionar el auto.
1: Sí, exacto. Y bueno, importante, y para ir haciendo los cambios de comportamiento, Algis, llamar que son desastres, no son desastres naturales.
0: Exactamente.
1: Y que ocurren y que bueno, que nos hemos aumentado con todo esto del cambio climático que tenemos un montón de aumento de desastres.
0: Exacto. Vamos a llamarle emergencias.
2: Emergencias
0: naturales. Bueno, vamos con un poquito de musiquita y a regreso por acá tenemos a nuestro amigo Rodi que nos viene a compartir buena información, pero hoy tenemos cumpleañeros aquí en la cabina de los 40. Sí, para Jonathan, instructor de Zumba, que sea muchos años más de vida.
2: Happy birthday.
0: Y para Andrea Nicole, que también está de Happy Birthday
2: happy
0: to you.
2: Happy birthday.
0: Así que sean muchos años más. Vamos y regresamos con más de La Hora Fit. No te despegues, ¿ah? ¿Eh?

0: Oye, buena musiquita en este sábado que va como a llover. Va como a llover. Casualmente estaba viendo yo ayer la película de del Arca de Noé.
1: Ay, Dios mío. Mira la Noé. Película que él estaba viendo.
0: De emergencia natural, ¿viste? Voy a construir mi arca.
1: Voy a construir tu arca.
0: Sí, claro.
1: Claro que sí.
0: Para... Porque oye, allá con estas lluvias y como vamos con las inundaciones, santo Cristo.
1: Ay, Dios mío.
0: Sí, sí, sí. 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
1: vaya,
0: vayan a tratar.
1: Vaya, no deje que eso.
0: No, ese es feo. Hay que darle.
1: Hay que darse atención.
0: Exactamente.
1: Y un poquito de amor también.
0: Y hablando de amor, vamos a hablar un poquito de amor al cuerpo, de ejercicio, ajá, de lo que nos encanta. Pues hacer hoy en día, que la verdad es que esta moda ha llegado y me encanta porque la gente se está cuidando mucho más. Y Panamá Viejo siempre está moviéndose. Aquí con nuestro representante de Parque Lefebvre, Roddy. Bienvenido, ¿cómo estás? Buenos días.
2: Muchas gracias, Aljana Yari. Oye, qué gusto. Verá que Parque Lefebvre se mueve, ¿no? Entonces.
0: Así es.
2: Ahora celebrando estos 507 años, ya hemos lanzado nuestra tercera edición. Sí, 507 años de la primera ciudad de Panamá, La Vieja. Estamos sacando pues nuestra tercera edición de la carrera Caminata 5K a todos que puedan inscribirse en este evento que les garantizo es una experiencia total familiar. Va a ser el 2 de agosto, partida desde la Torre de Panamá, La Vieja, y ese es un recorrido histórico. Usted va a poder tomarse sus fotos en la partida y disfrutar también del calentamiento y de otras actividades que vamos a tener complementarias que ahorita lo amplío. Y va a ser un recorrido por una iglesia histórica como la de San Gerardo Mayela. Va a pasar por el Puente del Rey. También va a pasar por la Iglesia de la Asunción, que va a cumplir 50 años este año. Casualmente también va a estar de fiesta. Luego va a poder pasar por la estatua Morelos. Y va a haber también una serie de murales que hemos hecho alusivos allí en el borde de la Vía Cincuentenario con Panamá Viejo. Murales muy bonitos. Entonces usted va a tener una experiencia completa. Va a atravesar el barrio, va a sentir ese calor de la gente
0: eso sí,
2: animándolo. Y créame que la gente se va a parar bien temprano para aplaudirlos, tanto a los del barrio como a los visitantes, porque es una celebración, nuestros 507 años, pero más que una celebración también es un momento familiar. La carrera arranca desde las 6:30 de la mañana, usted puede llegar desde las 6 y termina a las 10 el evento. ¿Qué incluye? Van a haber marcas con todas sus degustaciones, productos, premios, va a haber baile, va a haber cardio baile, van a haber talleres, charlas también de tema de salud, para que usted disfrute también con sus niños, puede ir con adultos, no necesariamente tiene que ir a correr, si usted quiere caminar, si usted quiere estar, hacer una mañana de picnic diferente allí, sentarse a compartir, a conversar de esta historia que nos une.
0: Wow.
2: Estos 507 justamente le hemos denominado este año el código que nos une como panameños y sentirnos orgullosos de nuestros orígenes, ¿no? Entonces, recordar, echar cuentos ahí, mira, esta fue la primera historia, todo lo que pasó. Y luego aprovechar, pues tener un momento diferente con la familia. Entonces, esta carrera tiene un costo al kit de 20 balboas. Usted se puede inscribir en Soy la Marca y le garantizo que es un kit que viene completísimo, que no solo es el suéter y la medalla, también trae muchas regalías de nuestros patrocinantes, descuentos también en varias tiendas y en almacenes, y esto es lo que a usted le va a ayudar muchísimo para sentirse que participó, cooperó también con esta actividad de la Junta Comunal que organizamos estos eventos. Y recuerde, cada vez que usted nos apoya en una actividad, también está apoyando la gestión que hace la Junta Comunal, tanto en medio ambiente, en gestión social, porque esto es lo que nos ayuda a hacer actividades sostenibles. Y los invitamos a la página @parque.lefebvre, que es nuestro Instagram, o directamente a soylamarca.com. Ahí usted va a poder registrarse, va a ver todas las actividades, todo el calendario de actividades que no solamente es esta carrera, sino que vamos a tener también otras actividades durante agosto, así que muy pendiente.
0: Wow. Claro que sí, sabes.
1: Me he cargado agosto.
0: Sí, señor. Sabes, Rodi, sí. Quiero felicitarte porque Parque Lefebvre ha estado sonando con sus actividades deportivas. Esta actividad que estás haciendo casualmente del 5K de la carrera caminata es una carrera que yo he asistido y que tiene una energía, no sé si es por la torre,
2: la mística ahí.
0: De tanta historia, tantas cosas que se vivió en ese lugar y que tú estás, pues en la mañana, no sé si es la vibra, es algo.
2: La naturaleza bonito. También, todo muy bonito. Hace poco hicimos el yoga.
0: Lo vi.
2: Y también es una experiencia que todo el que va se siente muy bien. Y de hecho, gracias por ese reconocimiento. Tenemos muchas actividades también. Aprovecho a decirle el boxeo, que es una actividad que ha gustado muchísimo, sobre todo a las damas. Uno se sorprende cuántas damas pues les gusta ir a mantenerse en movimiento, así, haciendo ejercicios. Tenemos baile típico, tanto para adultos como para niños, porque muchas veces me dicen, bueno, ¿tienen actividades para los niños? Sí, también tenemos actividades para los adultos y para los adultos mayores, como ejercicios funcionales que estamos haciendo también en varias jornadas. Así que tenemos una gran variedad de actividades para toda la familia y los invitamos. Este evento es muy importante. Vamos a tener también presencia de los medios. Usted va a tener también su cobertura, su foto, su recuerdo. Así que le invitamos. Recuerden, el 2 de agosto los kits se van a estar entregando el 31 de julio en Farmavario de Costa del Este, desde el mediodía hasta las 8 de la noche, para los que puedan ir ese viernes 31 de julio. Y el 1 de agosto, que cae sábado, lo vamos a estar entregando en el Centro de Visitantes de Panamá Viejo, y muy conocido, cerca de la Estatua Morelos. Ahí también desde las 10 de la mañana hasta las 4 o 5 de la tarde. Así que usted lo dice, no hay excusa, tenemos las facilidades para que busque su kit, se inscriba directamente en soylamarca.com o nos escriba a las redes para preguntar cualquier otro detalle, ¿verdad? Recuerde, si usted no va a correr con el kit, también puede asistir, o sea, no le limitamos la entrada, el acceso a la torre. La idea es que vaya en familia, puede que vaya un miembro a correr, pero los otros lo animan en la meta y se quedan disfrutando de las actividades y las marcas que van a estar allí, justamente pues para brindarle una experiencia inolvidable.
0: Inolvidable. Tú, yo no sé qué tú hiciste, pero yo tengo este WhatsApp explotado.
1: Explotadísimo para las entradas.
0: Sí, en esta mañana, mira, están, bueno, estoy respondiéndole todos por aquí, pero también vamos a desear por acá un feliz cumpleaños para Jorge, que está de Happy Jorge. Birthday to you.
1: Dice, Happy Birthday.
0: Le voy a enviar un cumpleaños a mi esposito, dice Jorge, que está de Happy Birthday.
1: Feliz cumpleaños.
0: Bueno, que sean muchos años más, llenos de salud y mucha, mucha, mucha vida. Por acá ya están participando por las cortesías.
1: Ay, Dios mío.
0: Pero todavía
1: hemos dicho la dinámica.
0: Todavía.
1: Calma.
0: Pero vayan preparándose. 6261-6309, el WhatsApp de la cabina. Lo que pasa es que a la gente le encanta esta actividad.
1: No, sí. Y también tengo que resaltar que Parque Lefebvre tiene muchas actividades físicas toda la semana, hasta los fines de semana, y eso es algo que impulsa muchísimo también la salud mental de todas estas personas que viven, residen cerca y también son parte de Parque Lefebvre.
2: Algo muy bonito es que la salud mental empieza también por la salud física.
1: Exactamente.
2: Hay que cuidarse y hay que invertir en uno. Así,
1: así mismo. Y bueno, Parque Lefebvre tiene muchos.
0: Y la verdad que demasiado. O sea, de verdad que yo estoy asombrado porque tienen un sinfín de horarios con
1: diferentes actividades.
0: Con cosas que pueden realizar, hasta tienen hasta consultas de nutrición.
2: Sí.
0: Que eso no hay en ningún lado.
2: Odontología, medicina general.
1: Primera infancia, creo que
2: estimulación temprana. Ajá. Tenemos estimulación temprana para niños convencionales y niños con discapacidad también. Si su niño tiene autismo.
1: Neurodivergentes.
2: Neurodivergentes pueden venir a Parque Lefebvre. Días como hoy, por ejemplo, hoy está ABC Digital, que es enseñarle a nuestros adultos mayores, pues, cónsonos con la tecnología moderna. Que no los vayan a estar engañando mucho, ¿verdad? Y los estafa. Entonces, el ABC digital es un aprendizaje. Tenemos hoy, por ejemplo, típico para niños, ballet. Estamos también con el curso de costura, que estamos en el segundo nivel, en donde ahorita están haciendo camisolas típicas. O sea, imagínate, ya aprendieron a hacer carteritas, aprendieron a hacer sombreros, aprendieron
0: y las venden en los bazares y eso.
2: Claro, estamos con costura y tembleque. Y estas señoras, las que pues obviamente van a tener sus productos, van a tener un espacio en el festival que estaremos anunciando también para agosto, para que ellas también expongan lo que han aprendido. Y esta es una herramienta para venta de emprendimientos, claro, y todo lo demás. Así que imagínate, o sea, como dice bien Anayaris, tenemos actividades todos los días. Cuando alguien me pregunta que no sabe qué estamos haciendo para que le fuere, cómo me duele. Yo digo, no puede ser.
1: No sigue las redes.
2: No sigue, o no visita nuestras instalaciones. Como dices, Panamá Viejo, Reparto Nuevo Panamá, Parque Lefebvre al lado del Gringo de la Guardia en Calle Octava. O sea, tenemos una gran cantidad de cosas para ofrecerle. Y muchas son gratuitas, la verdad, la mayoría. Y las que tienen costos son costos módicos, 2, 3, 5 dólares, que eso no es lo que cuesta realmente. Es un precio para la comunidad, está subsidiado, pero justamente es para ese beneficio. Beneficio de salud mental, recreación. Uh-huh. Muchas veces la gente no sabe qué hacer. Y en nuestras instalaciones hay juegos de damas, de ajedrez, de uno. Para que si usted no tiene que hacer realmente, o sea, de verdad, y se lo digo a la gente, oiga, vaya y siéntese a jugar un ratito dominó ahí, porque no hay nada más triste que un adulto mayor que está en su casa solo. Exacto. Y muchos no saben que a nuestras instalaciones pueden llegar tranquilamente a jugar. Oye, quiero sentarme a jugar ajedrez con un amigo. Puedes hacerlo. Y eso, mira, es algo que nos gusta decirle a las personas, que vayan. O sea, la instalación es de ellos. O sea, exacto, la instalación es para ellos, ¿no? Lindo. Es para ellos.
0: Y mira que, por lo menos en otros corregimientos que yo a veces he hecho el ojito, siempre hacen una actividad mensual de salud, pero no las mantienen, lastimosamente. Mm-hmm. Pero Parque Lefebvre siempre ha mantenido desde el día número uno que tú llegaste, Rodi, con actividades de zumba, con funcionales. Ahora he escuchado las clases de natación para los adultos mayores, sí, en la mañana. Y así ha ido expandiendo, pues, las disciplinas como para los adultos mayores. Esto del conjunto típico para... También les pasa a ellos que yo fui a una actividad que había ahí y vi a las señoras preocupadas, nerviosas, porque tenían una presentación. Yo, wow, sí, o sea, wow, de verdad que el Parque Lefebvre se está moviendo bastante. Me gusta.
2: Y ya las están invitando y me gusta mucho eso, ¿no? Así que ha sido casi 2 años de empezar a trabajar con poco. Y hoy estamos con muchas actividades disponibles para la comunidad. Y eso de verdad que nos alegra muchísimo también.
1: Nos encanta. Y felicidades de verdad por la preocupación con la comunidad y la conexión que tienen con la comunidad.
0: Gracias. Y se te ve en la cara. O sea, cuando él habla de todo lo que tiene Parque Lefebvre, se le nota en la cara la alegría de todo lo que le puede dar, pues, a las personas que viven en el área, en su corregimiento. Y es bonito porque las personas dicen, aquí qué hay que hacer. Uf, ellos tienen un montón de cosas por hacer.
1: En la semana, en los sábados también hay actividades, así que ustedes pendientes.
2: Sí, y un personal que siempre hay que decirlo, o sea, no lo hacemos solos, no es que yo estoy ahí detrás de ellos, estamos trabajando el equipo para brindarle lo mejor en todas las áreas. Así que tenemos profesionales muy, muy comprometidos, esa es la palabra, porque lo hacen en su tiempo, como dice, de 8 a 4, y después de esa hora también el voluntariado, y es pesado. Uno dice, uy, ¿cuándo sacan tiempo para pintar el puente? ¿Cuándo sacan tiempo para el mural de tapitas? Pero es que, o sea, si se quiere, se puede y se dona un poco de tiempo a la comunidad, ¿no? Porque es eso, es el compromiso de querer que tu barrio, tu corregimiento esté bien. Y eso, o sea, cuando uno arregla un espacio, realmente estás arreglándolo para todo el mundo, no solamente para el local. Así que nos estamos muy, muy contentos del impacto que estamos logrando, y eso sí, invitamos a todos a que nos sigan @parque.lefebvre para que no se pierdan esta y otras actividades que les traemos.
0: Bueno, llegó la hora de regalar. Tenemos 4
1: Instagram
0: cortesías.
1: Que está la gente que quiere boletos, quiere participar.
0: A ver, que nos manden una nota de voz.
1: Ajá.
0: Del por qué quieren asistir a esta carrera 5K, carrera caminata, en su tercera edición ya. Wow, el tiempo se pasa volando.
1: Sí.
0: Esto, recuerden que es a las 6 de la mañana, no pueden llegar tarde porque eso sí es bien puntual, señores. Y también tienen que estar pendientes de las redes sociales de Parque Lefebvre para el retiro del kit. Que después van allá el mismo día, dice, ¿dónde retiro el kit? Ya todo el mundo lo ha retirado y tienen que estar pendientes de esas cositas. Que nos manden una nota de voz con algo así positivo, bonito, del por qué quieren estar en la carrera 5K de Parque Lefebvre, que este año va a estar buenísima. Veo excelentes patrocinadores que van a estar apoyando esta carrera. Y la verdad que es una magia que uno vive ahí, cuando estás frente a la torre. O sea, es impresionante.
1: Es muy lindo, es muy lindo.
2: Podemos mencionar nuestros patrocinadores.
0: Claro, cómo no.
2: Gracias a los que están creyendo en todas las actividades y nos apoyan. 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Entonces, les invitamos a realmente, como bien lo menciona Algis, todos estos patrocinantes están aportando también productos, descuentos en sus tiendas, van a tener stand y usted puede ir con su niño, puede ir también, los adultos mayores, es caminar, también es disfrutar. Realmente para que sientas, toda la familia está bienvenida a esta gran actividad.
0: Qué chévere. Bueno, por acá ya están las personas bien activas y vamos a escucharlos dentro de poquito para ver qué dicen. Dice por acá, ha tenido muy buen feedback y las personas dicen por acá, yo participé el año pasado y me gustaría este año nuevamente. Eso quiere decir que les encantó.
1: No, y por acá nos escriben en Instagram que lo máximo, las clases de funcionales los sábados con el entrenador David Lara. ¡Qué felicidades y que continúe!
0: Ah, mira.
1: En el live.
0: ¿En el live?
1: Sí, ahí lo escribieron.
0: Por ahí creo que hay gotitas. Ella sí, ella sí está en las clases de...
1: Ella es esas clases.
0: De Zumba y todo, y es... Estuvo Happy Verde hace poquito, ¿ah? Vamos a escuchar por acá a la audiencia para ver... ¿Qué nos dicen? ¿Qué nos dicen esta mañana cuando la computadora quiera
1: reaccionar?
0: Vamos a ver, vamos a escuchar.
3: Andrés.
2: Ahí está.
3: Primero que todo, me encanta correr. Soy amante de las carreras y tengo años intentando ir a esta, a este lindo, a esta linda carrera que es de Panamá la Vieja. Y quisiera ganarme el boleto porque quiero correr y sobre todo por...
0: Bueno, es una poesía.
3: Estar en esta actividad que es de la Fundación de Panamá la Vieja.
0: Bueno, claro que sí, el boleto va a ser para ti. Así que mándanos, por acá dice el nombre, Jessica, en el WhatsApp de la cabina. Mándanos tu nombre y cédula, vamos por el segundo... WhatsApp por acá, vamos a ver.
4: Es una actividad familiar que me quisiera estar para correr. Nunca he corrido las ruinas y sería interesante correr las ruinas.
0: Veo que te encuentras un pirata por allá.
1: Ay, Dios mío.
0: Bueno, aquí, a ver, Katia Botello, que nos mandes nombre y cédula. Tenemos ya la segunda cortesía. Que hemos regalado en esta mañana. Ah, Kate, yo creo que Kate, yo conozco esa voz. Me parece conocer esa voz. Sí. Me suena. Vamos a escuchar por acá. Vamos a seguir escuchando a la audiencia para ver qué dice. Acuérdense que es una notita de voz, señores. Vamos a escuchar. Cuando la computadora.
5: Fui el año pasado y me gustaría también participar este año, así que sería buenísimo la oportunidad.
0: Por acá dice Chiqui Flowers, mándanos nombre y cédula. Y vamos por acá, dice por acá, buenos días chicos, saluditos al mejor de todos, Rodi, esa carrera es la mejor, amanecer en las ruinas es bello y la vibra está bella. Es mi tercer año que va a participar.
1: ¡Wow! Mira. Va con el número de las carreras.
0: Sí, señor.
1: Qué bueno.
2: Excelente.
0: Dice por acá... A qué alegría, gracias al representante de Parque Lefebvre y a ti, Algis, dice por acá. Mándanos nombre y cédula para participar por las entradas. Nos falta una sola entrada, señores.
1: Manden su nota de voz.
0: Sí, señor, no se queden por fuera porque después nos queda solamente una... Ahí está, nombre y cédula. Nos falta solamente uno para que participen y ya se lleven todas las entradas. Se fue rapidito.
1: Sí, la gente
0: como todo pan en caliente. Como pan caliente. Exactamente. Buenísimo. Por acá está mandando nombre y cédula.
2: A mí me encantó el año pasado cómo iban las personas con su suéter del primer año.
0: ¿Verdad?
1: Sí. Ay, qué lindo. Sí.
0: Por acá tenemos otra. Vamos a escuchar.
6: Muy buenos días. Bueno, me gustaría participar en esta carrera porque la verdad hoy es como el gran día del comienzo de todo en mi vida, de haber pasado por muchas cosas, porque pues sí, operada hace 4 años de tiroides y me han retirado totalmente y mi vida pues ha cambiado muchísimo. Y buscando la manera, y hoy me levanto en la mañana orando y de repente esto, de la nada, entro al Instagram, que no es normal en mí, y veo que está esta transmisión y me pongo a escucharla y digo, wow, qué tantas cosas hay que uno piensa que por no tener dinero no puede participar, y cuando pues uno no trabaja, pues yo tengo 53 años y digo, no, no es el final, yo quiero seguir, yo creo que yo puedo hacer muchas cosas.

0: todo lo que tenemos a nuestro alcance y no nos damos cuenta, porque pues a veces no seguimos redes, no estamos como conectados, sino que nos sumergimos en esa tristeza, en ese dolor de pensar que al llegar a esa edad ya no tenemos oportunidades. Y bueno, y ver el trabajo que él está haciendo, para mí es maravilloso, y bueno, cómo no querer poder participar en este evento, que bueno, pienso que más que todo impulsar el tema de ejercicio, de salud, de bienestar, y el poder compartir con su familia o amigos, wow, maravilloso. Así que pues ese es mi, es lo que pienso y es mi sentir. Dios. Gracias.
1: Uy, bueno, ¿qué te puedo decir? O sea, se lo lleva, por acá dice, mi nombre es Heidi Flores, se lo lleva Heidi Flores.
2: Wow. Saludos.
3: Y qué bonito conocerla, ojalá que cuando está ahí pues me avise para poder conocerla también, felicitarla, esa buena vibra, y hay que seguir con ganas, ¿no? Y darle bonito. Gracias a Dios que uno puede despertarse y decir, hey, vamos para adelante. Esto es así.
1: Qué bonito. Qué poder escuchar estas palabras, sí, en esta mañana, de que hay, siempre hay una segunda oportunidad, y que podemos nuevamente, no importa cuántas veces nos caigamos, hay que seguir adelante, hay que levantarnos, hay que seguir. Y Heidi, bueno, así pues es. Este es tu momento, por algo llegó el live a que lo revisaras, a que escucharas, porque este va a ser tu momento. Esto sí, les quiero decir a las personas que van por primera vez, recuerden que es una carrera 5K, usted puede caminar,
2: sí,
1: y a su ritmo, no tiene que esforzarse. Porque lo que no queremos es que usted se lesione o que pase este tipo de situación.
3: 5K y 1K también.
1: Ah, y 1K.
2: Sí, así que, bueno,
1: está bien.
3: Para los adultos mayores, suavecito.
1: Que van ahí, mira. Y es bonito cuando llegas a la meta, cómo te aplauden y te dan esos ánimos por haber llegado a la meta. Así que Heidi, ese boleto es tuyo. Mándanos tu cédula o pasaporte si nos estás escuchando. Y qué bonito escuchar. Ahora, Rodi, por acá te envían un mensajito a través de... El live dice, el chico está haciendo un buen trabajo, felicidades a Rodi, el HR de Parque Lefebvre.
3: Dice, muchas gracias.
1: Dice por acá, muchas gracias, Dios nos habla siempre. Por acá en el live nos están mandando eso. Así que bueno, Rodi, ha sido un placer. Felicidades, porque las personas, mira, ha tenido, de verdad que se ve el trabajo. Todo lo que recibes es muchas bendiciones y muchas bonitas vibras para todo lo que estás haciendo en tu corregimiento.
3: Gracias por la oportunidad también para seguir comunicando y brindando esta información a todos, como ella hoy conoce, y seguro que también podrá acompañarnos en otros programas de Parque Lefebvre.
1: Así es, mismo. Claro que sí.
2: Así mismo.
1: Bueno, ya son las 9:04 de la mañana. 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
1: 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Así que bueno, con esto finalizamos. Gracias, Rodi, por estar. Gracias, Rodi, por mantener tu corregimiento súper activo, lo estás haciendo. Y venimos por más. Esta actividad de agosto va a quedar buenísima. No sé si este año van a hacer el desfile.
3: También.
2: ¿Sí? ¿Sí?
3: Desfile el 15 de agosto y el festival el último fin, ¿no? El
2: tienes cervecita, no la quieres soltar todo.
1: Así que bueno, con esto finalizamos en esta mañana. Que tengan excelente sábado.
2: Lindo sábado.
1: Recuerden que siempre hay una oportunidad para florecer, para levantarte, así que esta no va a ser la excepción.
2: Exacto.
1: Hemos salido de cosas peores y aquí estamos.
2: Y aquí estamos.
1: Y seguimos con vida, que es lo importante. Así que tengan excelente sábado. 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
2: Rayita abajo, o Atrévete a Escucharte.
1: Con nuestra psicóloga y @
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1: Bueno, con esto nos despedimos y entonces nos escuchamos el siguiente sábado.
2: ¡Chao!
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1: Bienvenidos a esta edición del conteo más importante de la radio, del 40 al 1 con todos los éxitos. Esta semana vamos a conocer las 40 posiciones más importantes aquí en los 40 Panamá. Y vamos con la posición número 40. Esta semana entra esta canción de Mike Towers y Bizarrap, la Music Station número 4266. Una canción que de seguro te la vas a disfrutar y vas a escuchar a continuación. 40.

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1: Fate y Madonna es el junte del que tanto se hablaba y por fin llegan a una colaboración juntos. Lanzan Read My Lips, una canción que de seguro has escuchado ya en todas las plataformas y por supuesto aquí en Los 40 Panamá. Es una canción que forma parte de este mood del mundial y llega en la posición número 38 para esta semana aquí en Del 40 al 1.
2: 38.

0: Y ahora vamos con pronósticos para esta semana. Llega Mike Towers con Una Nada Más. Esta canción ha sido soundtrack de muchas cosas, muchos proyectos, entre ellos La Liga en España. Y quiero que sepan que esta canción también se posiciona muy bien para que entre en la lista del 40 al 1. Vota por ella a través del WhatsApp 6261-6309 o a través de las redes sociales con el hashtag del 40 al 1 y ahí me pones Mike Towers, Una Nada Más. Lo más reciente que llega como pronóstico para esta semana aquí en el 40 al 1.
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0: Llega a la posición número 33, French Montana y Max B con Ever Since You Left Me, una canción que de seguro ha entrado muy bien, llegó como pronóstico aquí en el 40 al 1 y ya se posiciona en la número 33. Sube de posición, la semana anterior estuvo en la número 39 ingresando a la lista y hoy la vas a poder disfrutar aquí en el 40 al 1. Recuerda votar por tu canción favorita a través de nuestro WhatsApp 6261-6309 y también a través de las redes sociales con el hashtag del 40 al 1.
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Recuerda estar conectado en las redes sociales @los40panamá y también seguirnos en nuestra cuenta backstage @los40pma. Esta semana llega Maysac y Nicky Jam con la canción Con Amor. Esta canción estuvo en la posición número 34 la semana anterior y llega en la posición número 30. Vamos siguiendo con todos los éxitos aquí en Del 40 al 1. Recuerda votar por tu canción favorita, estar pendiente a nuestras redes sociales. Todos los días puedes escuchar el resumen del 40 al 1 a las 3 de la tarde del lunes a jueves, y los sábados a partir de las 9 de la mañana en puntito arranca el conteo más importante de la radio en Panamá. Del 40 al 1 con todos tus éxitos. Vamos con la posición número 30. Llega Con Amor de Maysac y Nicky Jam. 30.

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7: Una canción relajante. Gracie y Cultura Profética se unen para lanzar Mantis, una canción que estuvo en la posición número 16 la semana pasada y en esta ocasión llega en la número 26 para esta semana en el conteo más importante de la radio. Ha bajado de posiciones esta canción. Si quieres que siga subiendo o que se posicione muy bien entre las 10 o 3 primeras, lo puedes hacer a través del WhatsApp 6261-6309, nuestro WhatsApp de cabina directo, para que reportes tu sintonía en este momento y también votes por tu canción favorita. Lo puedes hacer también a través de las redes sociales con el hashtag del 40 al 1. Vamos a escuchar Mantis de Cultura Profética y la colombiana Gracie, sonando aquí en del 40 al 1 en la posición número 26.
0: 26.

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Esta canción que vas a escuchar a continuación estuvo dentro de las tres primeras posiciones en la lista por varias semanas y cuando se lanzó esta canción fue todo un éxito. Ahora llega a la posición número 23 después de estar la semana pasada en la número 17. Ha bajado mucho de posición esta canción, Inglés en Miami, de Rawayana y Manuel Turizo. Si quieres que vuelva a estar dentro de las 10 mejores o de las 3, puedes hacerlo a través del WhatsApp y no olvides seguirnos en nuestras redes sociales, @los40panamá, @los40pma, nuestra cuenta Backstage, y por cierto, me pueden seguir también @DJAdrak. Vamos a escucharla en la posición número 23. Llega Rawayana, Manuel Turizo, Inglés en Miami. Suena aquí en Del 40 al 1. 23.

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2: Todavía seguimos en Mood Mundial y esta canción ha formado parte de todos los tracklists, de todos los playlists de esta fiesta mundialista, y hablamos de Rauw Alejandro con Dando Vueltas. Esta canción ha hecho un switch con Morat, Tu Cárcel, que se posiciona a la número 22, y la semana pasada esta canción estuvo en esta posición, pero ahora llega a la número 20. Rauw Alejandro, el Zorro, llega con esta canción así de ambiente futbolero y de un poco de nostalgia también. Esta canción nos trae buenas cosas el día de hoy, así que vamos a disfrutarla a continuación aquí en Del 40 al 1, Dando Vueltas. Rauw Alejandro en la posición número 20. 20.

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0: Rose y Manuel Turizo hacen una colaboración increíble con unos sonidos caribeños, unos sonidos así bien electrónicos, y llegan con La Semana. Esta canción estuvo en la posición número 26 y esta semana llega en la número 16. Ha escalado 10 posiciones increíbles y esta canción la vas a disfrutar. Si quieres que llegue a la número 1, esta canción tiene buena pinta para entrar dentro de las 10 mejores posiciones de la lista. Así que si quieres que ella suba de posiciones, lo puedes hacer a través del WhatsApp. Todos los fanáticos de Lena Rose, la gente que le gusta la música de Manuel Turizo, pueden votar desde ya o también a través de las redes sociales. Nos dejas tu mensaje con el hashtag del 40 al 1. Vamos con la posición número 16. Llega Lena Rose, Manuel Turizo con La Semana.
1: 16.

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Uno de los artistas revelación de este 2026 es Omar Courtz, que llega a la posición número 13 con la canción Si Estás Con Alguien. Esta canción forma parte de su último álbum de estudio y de seguro te la vas a disfrutar. Estuvo en la posición número 19 la semana anterior y la escuchas aquí en Los 40, la radio de los éxitos. 13.

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Directamente desde Colombia, Carlos Vives llega con Te Dedico, una canción que ha rotado muy bien en todas las programaciones de los 40 Panamá y estuvo en la posición número 12 la semana anterior, llega esta semana a la posición número 11, hace un switch con Capo y Ryan Castro, que llegan a la posición número 12 también con Donde, y de seguro vamos a disfrutar Te Dedico. Esta canción tiene un mensaje bien nostálgico, tiene algo de romanticismo, una canción que has escuchado y te deleita los oídos. Disfruta esta canción en la posición número 11. 11.

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1: Otro pronóstico que llega para esta semana es nada más y nada menos que el señor Dominic Fate con Baby Doll, una canción que ha estado en todos los charts, se ha posicionado muy bien y llega a los 40 Panamá, el conteo más importante de la radio para esta semana. Vamos a escuchar este pronóstico que de seguro te vas a deleitar con esta canción.
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Seguimos con más en la lista del 40 al 1 y vamos a conocer la posición número 6, una canción que entra en mood mundial y quiero que sepan que hoy se juegan los cuartos de final ya definitivos para saber quiénes van a las semifinales del Mundial 2026. Noruega versus Inglaterra a las 4 de la tarde y a las 8 de la noche Argentina-Suiza. Unos partidos que no te puedes perder y de seguro esta canción la vas a escuchar y te va a dar ese sentimiento a fútbol. Hablamos de la canción de Daddy Yankee y Chancey Echo, que llega a la posición número 6, donde hace un switch increíble con Bombón, que también pasa a la posición número 4. Así que vamos a disfrutarla a continuación. 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
7: Para esta semana, las tres primeras posiciones se mantienen por igual. En la número 3 llega Jay Wheeler con De Lejitos. En la número 2, Danny Ocean con Partidazo. Y por último, en la número 1, se mantiene Shakira con Burna Boy y el Die Die. Esta canción, que es el intro cuando entran los jugadores en cada partido del Mundial, la vas a disfrutar aquí en Del 40 al 1. Y con esta canción nos despedimos. Será hasta la próxima edición. Vamos a traerte muchos más éxitos y recuerda también estar siempre pendiente a las redes sociales @los40panamá, los40pma y @DJAdrak. Nos escuchamos en la próxima edición, que tengas un feliz día y gracias siempre por estar en sintonía del conteo más importante de la radio, Del 40 al 1. Hasta la próxima, nos despedimos con la número 1.

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2: Se llegó el fin de semana, bienvenidos a la Fórmula Los 40 en esta edición de sábado. ¿Cómo estuvo su mañana? Espero que hayan disfrutado el conteo del 40 al 1, todas las nuevas posiciones para esta nueva semana que estamos iniciando, pues este conteo. Y por supuesto, recuerda que durante toda la semana puedes escribir al WhatsApp 40 o también lo puedes hacer a través de nuestras redes sociales oficiales, arroba los 40 Panamá y arroba las 40 PMA, solicitando tu canción favorita y votando por ella para que llegue a las primeras posiciones del conteo más importante de Panamá. Estamos iniciando esta programación de sábado en la fórmula y también te recuerdo el WhatsApp 40 6261 6309. Aparte de esto, es importante que descargues la aplicación de los 40 Radio en tu celular para que nos escuches a donde vayas, donde estés. Tú solamente desde tu celular buscas la aplicación, buscas a los 40 Panamá e inmediatamente vas a estar conectado con nosotros. Oigan, continúan los partidos de la fiesta mundialista y por supuesto en los 40 la estamos pasando súper bien desde el Hard Rock Café. Ayer estuvimos por allá y tú estás invitado a las próximas fechas. Te voy avisando desde ya que vamos a estar el próximo martes y miércoles desde las 12:00 PM. Voy a iniciar esta fórmula fin de semana con música a cargo de David Guetta junto a Teddy Swims y Tom Sanai. Esto se llama Gong Gong Gong aquí en los 40.

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2: Avanzamos con mucho más en la fórmula fin de semana. Espero que estés disfrutando de la programación musical y de tus éxitos favoritos. Recuerda el WhatsApp 62616309 y las redes sociales @los40panamá y @los40pma. Oigan, para todos aquellos fanáticos de Marvel, quiero saber si ya han visto X-Men 97, la segunda temporada. La verdad es que a mí hasta el momento me ha encantado lo que han hecho con esta serie clásica de los 90, traerla nuevamente a la vida siguiendo la historia de estos mutantes. Y bueno, también para finales de este mes se estrena la película de Spider-Man, vamos a ver qué tal. Pero me agrada que estén pues trayendo de vuelta a estos personajes que formaron parte de la saga de Netflix, donde pues ellos tenían los derechos de Daredevil, también, ay, se me escapa el nombre de los otros, Iron Fist, también estaba por ahí Luke Cage, y se me olvida el nombre, Jessica Jones, así es. Y por supuesto, este personaje que aparecerá en la próxima película, Spider-Man The Punisher, así que vamos a ver qué tal le va en el cine. Por supuesto, también hay muchos rumores en redes sociales de todo lo que podría estar ocurriendo en la próxima película de los Vengadores o Avengers, que sería Doomsday para finales de este año. Yo la verdad es que estoy bastante expectante con este tema. Tú coméntame al WhatsApp 40 si te gustan las películas de Marvel o las series animadas, o de repente eres fanático de los cómics, porque todo esto inició a través de los cómics. Quiero saber si son igual de geeks que yo, ¿eh? Oigan, yo voy a seguir con más música. Vámonos con lo más reciente de Ale. Esto se llama Desorden y lo escuchas aquí en los 40.

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2: Avanza la tarde y por supuesto más éxitos en los 40 Fórmula. Oigan, quiero hacer una pequeña pausa porque quiero hablar de una noticia pues que está revolucionando las redes sociales durante esta semana que pasó. Así que vámonos con ¿qué pasa con tus artistas en la Fórmula Los 40?
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2: Oigan, y es que se anunciaron los nominados a los premios Emmy, estos premios que pues reconocen todo lo que tenga que ver con el entretenimiento, sea cine, televisión, espectáculos. Y bueno, dentro de eso, una de las cosas que más llamó la atención es que el show del medio tiempo de Bad Bunny en el Super Bowl se convirtió en el más nominado en la historia de los Emmys con 9 nominaciones. Primero está como mejor especial de variedades en vivo acreditado, diseño de producción para un especial de variedades, coreografía para un programa de variedades o de telerrealidad, dirección técnica y trabajo de cámara para un especial, dirección para un especial de variedades, peluquería inclusive para un programa de variedades no ficción o telerrealidad, diseño, dirección de iluminación, mejor mezcla de sonido y mejor dirección musical. Quiéranlo o no, pues el Conejo Malo es un showman y él dio su show y adivinen, ahí se lo están reconociendo. Faltó que le incluyeran ahí también la categoría de mejor baile a los pasitos de salsa Lady Gaga. Pero definitivamente, aunque no te guste Bad Bunny, tienes que reconocer algo. Él ha vuelto prácticamente su carrera un movimiento internacional. Aparte de eso, aunque no lo quieran aceptar, el hombre ya podría considerarse un artista pop, sí, porque él ya está incluyendo diferentes géneros musicales, no solamente es el clásico reggaetón, sino que ya ha incluido de todo. Así que bueno, felicidades al Conejo Malo y de él vas a escuchar Club Friends aquí en la Fórmula fin de semana.

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1: Avanzamos con mucho más en la programación de este sábado. Estamos casi finalizando nuestra primera hora de programación. Se va súper rápido el tiempo. Oigan, y yo voy a seguir con más, por supuesto, pero también recuerda que tú nos puedes escuchar no solamente en la radio, en la frecuencia 91.3 FM. 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Yo me voy con la siguiente canción, que es a cargo de esta chica que definitivamente ha sido muy exitosa desde el inicio de su carrera musical. Le ha ido bastante bien. Así que nos vamos con una de las más recientes canciones de Olivia Rodrigo. Esto se llama Stupid Song y lo escuchas en la fórmula fin de semana.

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2: Inicia la segunda hora de esta fórmula fin de semana. Bienvenidos si nos acabas de sintonizar, ya sea en la frecuencia 91.3 FM en nuestra web o también a través de la aplicación. Buen provecho si estás almorzando o si ya vas de regreso a casa. Qué bueno que se acompañan de todos los éxitos que traemos en este fin de semana para ustedes aquí en Los 40 Panamá. Oigan, los quiero invitar a que nos sigan en las redes sociales, arroba Los 40 Panamá y arroba Los 40 PMA, así nos encuentran en Instagram. Estas dos cuentas tienen algo de diferencia. Una, pues vas a ver el contenido habitual de 40, noticias de tus artistas, todo eso que va ocurriendo, y en la cuenta de arroba PMA, Los 40 PMA, vas a encontrar algo de información, bueno, no tanto información, sino contenido un poco más relajado, tranquilo, algo jocoso. Así que te invito a que nos sigas en estas dos redes sociales. Aparte de esto, también te doy mi cuenta personal, arroba DerekLee87, para que estés conectado conmigo. Y de igual manera, coméntame por allí qué te parece la programación de Los 40 Panamá. Oigan, vamos a iniciar de inmediato con muy buena música y quiero irme con algo de lo más reciente de la reina del pop, Madonna, Confessions 2. Es un nuevo álbum de estudio que le está yendo bastante bien a nivel comercial y también pues está colando en el gusto de muchas personas. Pero ella tiene ya la canción junto a Sabrina Carpenter, Bring Your Love, que está buenísima. Si no la has escuchado, te recomiendo que vayas y la escuches. También tiene la canción que formará parte de lo que sería el medio tiempo de la final de la Copa del Mundo, junto a Faith, la canción, pues que lleva por nombre Read My Lips. Está buena, y esta versión FIFA me gusta más que la versión del álbum. Sí, porque tiene más movimiento, porque en la versión original pues Faith aparece ya casi a los 3 minutos y como que casi al final pues. Así que yo prefiero la versión de la FIFA, que está buenísima. Pero en este momento te voy a colocar una de las canciones que más ha resaltado y sobresalido de este álbum de Madonna, y es que la canción pues tiene un trasfondo, porque ella explicó de que Dansteria se llamaba un club nocturno al que ella asistía y pedía que le colocaran su música. Fue el primer lugar donde ella colocó su éxito Everybody, y pues desde allí inició la carrera de la reina del pop y ella decidió pues rendir homenaje a este lugar. Así que los dejo con esto llamado Dansteria, del álbum Confessions 2 de la reina del pop Madonna, aquí en Los 40.

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1: Continuamos con mucho más en los 40, Panamá. Oigan, excelente fin de semana, ¿eh? Oigan, quiero que sepan algo importante, y es que también, comentándoles así rapidito sobre el tema de los Emmys, quiero que sepan que hubo una nominación para Wicked, sí, para el especial Wicked One Wonderful Night en la categoría Mejor Especial de Variedades pregrabado en los Emmys de este año. Pero adivinen qué, Ariana Grande lamentablemente no fue acreditada en esta nominación. Así que Ariana pues continúa en la búsqueda de su primera nominación al Emmy. Oiga, ella se merece de todo, así que por ahí a lo mejor uno de estos días, uno de estos años se lleva su Emmy a su casa, la Ariana Grande. Y por otro lado, otra que sí está nominada es Sabrina Carpenter. Y es que ahora pues está nominada dentro de lo que sería la categoría Mejor Especial de Variedades Pregrabado, justamente la misma donde dejaron por fuera a Ariana. Pues ella sí está nominada gracias a The Muppet Show. ¿Recuerdan este especial donde Sabrina Carpenter hablaba con Miss Piggy y le decía que le encantaba el look y que se había inspirado en ella? Oye, la verdad es que este extracto de ese show yo me lo vi completo, pero ese pedazo me gustó bastante. Y ver a Miss Piggy celosa de Sabrina Carpenter, ay Dios mío. Pero ¿sabes qué? Vamos a colocar un éxito de esta chica. Te voy a colocar en este momento el exitazo llamado Espresso en la fórmula fin de semana.

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2: Siguen los éxitos en los 40 Panamá para tu tarde de sábado. Oigan, quiero tocar un tema del que no he visto mucha repercusión en muchos medios ni redes sociales, y es que la reina abeja regresó. Beyoncé, sí, Queen Bee regresó. Ella lanzó nueva música el pasado 4 de julio. Imagínense, el pasado 4 de julio la superestrella lanzó el sencillo titulado Morning Dew Dunk. Esta sería su primera canción desde el álbum del año 2004, Act Two Cold Boy Carter. El sencillo pues inicia con una cuenta regresiva de 60 días también hasta lo que será su próximo cumpleaños y una posible reedición de su álbum BJ, uno de sus grandes éxitos, pero sin embargo no he visto mucha repercusión en redes sociales sobre este nuevo tema de Beyoncé, que en español sería algo así como Rocío Matutino. Y bueno, la verdad es que yo lo escuché, no te voy a decir que la canción es mala, no, a mí me gustó. Pero quizás no era como ese sencillo o esa canción de regreso que todo el mundo se esperaba. No sé, vamos a ver qué ocurre con la canción. Aparte de eso, que sabemos que en los últimos años pues Beyoncé ha decidido solamente lanzar música y no videos musicales. Así que vamos a ver cómo le va o qué planes tiene Beyoncé. Hay que recordar que ella pues había dicho que tenía una trilogía de álbumes que había trabajado durante lo que fue la pandemia en el año 2020. Ya pudimos ver dos actos de esta trilogía, así que posiblemente esta canción sería la apertura de este tercer acto, pero todavía aún no ha confirmado nada. La canción pues hasta el momento lleva alrededor de 2.6 millones de reproducciones. Tiene una buena cantidad de reproducciones, pero quizás no el boom de otras canciones de Beyoncé. Pero ¿sabes qué? Te la voy a colocar aquí en los 40 y te voy a dejar una tarea. Cuando termina la canción, escríbeme al WhatsApp 4626161309. ¿Qué te pareció? Quiero conocer si te gustó o no te gustó este nuevo sencillo de Beyoncé que lleva por nombre Morning Dew. Y te lo voy a colocar como música nueva aquí en La Fórmula, fin de semana.
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1: Hemos llegado al final de la fórmula fin de semana. Gracias por haberme acompañado en estas dos horas. Espero que hayan disfrutado de todas las canciones que compartí con ustedes. Pero tienen que seguir en sintonía porque en breves minutos inicia los 40 Urban Show con toda la música urbana que te encanta aquí en los 40. Y a eso de las 4 no te pierdas Funchal Radio. Lo más reciente en el K-Pop lo tienes con Sara con H. Así que pendientes a toda la programación durante este fin de semana de los 40. Por mi parte será hasta el día lunes a las 10 de la mañana en los 40 Classic. Y para despedirme esta tarde lo voy a hacer con la canción de Luis Fonsi, ese dueto que nadie se esperaba, junto a Faith. Esta canción me encanta, esto es Cambiaré. Les deseo que pasen un excelente fin de semana y nos escuchamos el lunes. Chao.
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1: Son las 2 en Ciudad de

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1: Arrancamos los 40 Urban. Feliz sábado, mi banda. ¿Cómo se encuentran? ¿Cómo la están pasando este fin de semana? Fin de semana mundialista. Y bueno, estoy de vuelta porque el fin de semana andaba de vacaciones. Así que por eso escucharon full música en los 40 Urban. Pero hoy sí, vengo con noticias, vengo con los 40 Urban.

0: todo lo que tiene que ver con la música urbana, urbana en los 40 Urban. Yo soy Boris Vega y te doy mis contactos, arroba los 40 Panamá, y para que estemos en comunicación siempre, y mi cuenta personal, arroba Boris Vega. Ahí hoy vamos a hablar de Bad Bunny y de todos los artistas que, como siempre, están causando sensación en diferentes momentos y épocas. Tú sabes, porque hay gente que se mantiene vigente luego de 20, de 30 épocas en la música urbana, así que hoy vamos a hablar de todo un poquito. Oficialmente, bienvenidos a los 40 Urban.
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0: Él tuiteó algo que mucha gente le ha dado forma o lo ha, se ha identificado mucho con eso. Estoy hablando de los artistas de la vieja. Y es que dice lo siguiente: me fui como antes, sin mucho protocolo. Dale pa' SoundCloud y capea lo nuevo. Hashtag los anormales. Yo no respeto una industria que no respeta el arte de la música. Mi música no tiene dueño. Y gracias a Dios, no dependemos de nadie para hacerla, y cúrense de los número uno, no dan respeto. Música nueva, ni, pone un icónico de New y luego dice reggaetón de Puerto Rico. Así que señores, Farruko tirando de la suya, bueno, tirando música también, así que ¿qué tal? Si vamos con algo de música de Farruko, de lo que soltó en su álbum, ¡Que sopamos! Su álbum que estuvo, tú sabes, aquí en Panamá, lanzamiento y toda la cosa, que pronto también estará en Ciudad de Panamá con un concierto. Así que vamos con Farruko, que dice que la música no es de nadie, y estoy de acuerdo con él. Ahí me quito el sombrero porque eso es cierto. La música es arte y hay que disfrutarla en todas sus expresiones. ¡Suena en los 40!
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2: Estás en los 40 Urban, mi gente, los 40 Panamá. Y bueno, vamos a darle un poquito de espacio a la música urbana luego de tener tanto fútbol, ¿no? En este momento los que están viendo los partidos y toda la cosa pueden estar escuchando tu programa urbano y claro, ver los partidos. ¿Por qué no? Partidazos del día de hoy, ¿no? Ay, Dios mío, Noruega, Inglaterra y Argentina, Suiza. Man, o sea, qué locura. Y bueno, voy a hablar un poquito en este bloque de Farruko y es que él...

0: Estás en los 40 Urban y los 40 Panamá, señores. Sábado de Mundial, sábado de buena música y sábado de los 40 Urban. Sigo por acá, su servidor Boris Vega, y le cuento que hay noticias de una banda que estaba todo el mundo esperándola acá en Panamá, pero lastimosamente por las situaciones que sucedieron en Venezuela no se pudo dar el concierto, se va a reprogramar. Pero lo seguimos queriendo muchísimo porque sabemos que ellos se identifican mucho con cada cosa que pasa en su país. Y nosotros también, como buenos panameños, hemos aportado y hemos ayudado al pueblo venezolano. Y cuando también hay logros de ellos, hay que celebrarlos. Y es que estoy hablando de Rawayana, que con 23 canciones que traen colaboraciones con Grupo Frontera, Joel y Randy, Elena Rose, Daniel Lux, Manuel Turizo. Bueno, Rawayana marca uno de los sonidos más importantes para este año 2026. Y su álbum, se posicionó en la lista de Billboard. Sí, señores, ¿Dónde está el After?, que es la misma gira que ellos están haciendo, llegó a la número uno de Billboard en Staff Peak. Sí, señores, y es que ha logrado posicionarse en los charts más importantes del mundo, y este también ha sido increíble. Adicional, también en mayo estuvo en la lista de Latin Airplay de Billboard, y ahora, bueno, está de número uno en Billboard Stat Pick. Así que bien por Rawayana y bien por nosotros latinos que estamos arrasando en Estados Unidos, porque como ustedes saben, Billboard es una lista de Estados Unidos y la consumen los americanos. Así que aparte de Rawayana irle muy bien aquí en Latinoamérica, adicional, ellos están logrando muchísimo en territorio de habla en inglés. Y bueno, vamos a arrancar los 40 Urban Mix con Rawayana, ya que estamos hablando de ello y esta noticia muy buena. En los 40 Urban Mix voy a arrancar con música Rawayana y luego voy mezclando aquí los 40 Urban. Así que usted actívese porque venimos con todo el flow y toda la música en los 40 Urban para que ustedes la disfruten y la pasen muy, muy bien.
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0: los himnos de la vieja escuela en los 40 Urban. Así que vamos con los 40 Urban Mix, algo de música de Rawayana.
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0: Voy a arrancar con esto. Ay, ay, ay, voy mezclando. Qué buen flow para arrancar este sábado los 40 Urban Mix. Dale volumen a tu radio.

Bueno, fuimos más electrónico en este Los 40 Urban Mix. El día de hoy en Los 40 Urban vamos a activar el sábado. Somos de fiesta, fiesta mundialista. Dice la Don.

0: Llámala como quieras, porque estás en los 40 Urban. Oye, podemos decir que esta canción están los dos exponentes más grandes del género urbano en el mundo: Karol G, La Fémina y Bad Bunny. Yeah. Qué manera, ¿no? Para cerrar los 40 Urban Mix en los 40 Urban con esta plenota de los dos gallos mundiales del género urbano, Bad Bunny y Karol G. Estás en los 40 Urban, recuerda mi cuenta, arroba los 40 Panamá y arroba Boris Vega. Ahí para que estemos en comunicación siempre en el Instagram y en todas las redes igualito, arroba los 40 Panamá y arroba Boris Vega. Estamos activos en los 40 Urban.
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0: estás a los 40 Urban y los 40 Panamá. Yo soy Boris Vega y estoy contigo hasta las 4 de la tarde con todo el flow urbano de la música que te encanta y que creciste con ese flow aquí en Panamá y en el mundo entero. Y ahora conquista el mundo en muchos de sus escenarios. Y uno de los artistas que le dio vuelta al mundo y que le sigue dando vuelta al mundo es Ñengo Flow. Él, un chico, un youtuber, un influencer de España, se llama Carlos Blaya. Lo entrevistó y le estuvo haciendo unas preguntas. Y él tenía que quedarse en silencio cuando él le decía nombre de artista. Y tenía que hablar cuando él veía o escuchaba el nombre de un artista que era grande para él. Vamos a escuchar para qué pasó ahí. A ver qué dice Ñengo.
1: Este mejor que tú, vale, la leyenda. Claren. Jean Blanc. De la Row.
0: ¿A qué dice Ñengo? Nada. Nada.
1: Son duros dos. Pero nada, Jade. Vale. Almighty.
0: Callao.
1: Ahí. John Z.
0: Callao.
1: Brian Mayer.
0: Calladito, nada más se ríe.
1: Nada. Quevedo, de aquí de España.
0: No.
1: Mike Tower.
0: Ay, no.
1: Arcángel.
0: No dice
1: Manuel.
0: Nada. Tampoco.
1: Nada. Y para terminar, Bad Bunny.
0: Tampoco. Vamos a que dice
1: el mejor, señores. Aquí, Ñengo.
2: Pero te voy a decir el porqué. El mejor es Papá Dios. Después de eso está la escuelita Real G. Y no comenté nada porque yo no me comparo con ninguno. Hay único en su clase. Único en su clase. Real G for Life. La escuelita de todo el mundo.
0: Ay, ¿qué dicen ustedes? Dice que él no se compara con nadie y por eso no dijo nombre, no dijo nada. O sea, que todos los nombres que él le mencionaron, para mí los más llamativos estaban Arcángel, Mike Towers y Bad Bunny. No dijo nada de ellos. Creo lo otro era como que muy nuevo, ¿no? Artista de la nueva. Pero bueno, la respuesta de él, quiero escuchar sus opiniones. Me escriben ahí en mi Instagram, @BorisVega, con 2 A al final. ¿Qué le parece la respuesta de Ñengo? ¿Por qué no menciona a nadie? Y para eso, oye, tengo un rato de no ponerle Old School y una canción que nos mató de buena forma, ¿no? Se llama Matador, de Ñengo Flow con Yori. Así que vamos con este Old School. Aquí a los 40 llega Ñengo Flow junto a Yori. Ella veía más tarde. ¡Oh, qué pleno son!
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2: Son las 3 en Ciudad de Panamá. Ciudad de

Continuamos con los 40 Urban. Feliz tarde a todos mis queridos amigos que están en sintonía de los 40 Panamá. Hoy es sábado. Estamos con el flow urbano. Y claro, también la música en inglés, el hip hop, es urbano. Y voy a hablar de uno que está apostándola todas el día de hoy, porque hoy es un fin de semana no solamente de fútbol. Para que sepan, hoy es el regreso de uno de los grandes peleadores de la UFC. Estoy hablando de Conor McGregor, que lo conocemos porque estuvo mucho tiempo invicto y también ha salido en muchas películas que tienen que ver con peleas. Además, hay una que me encanta, en donde sale Conor McGregor y hay un peleador y la pelea épica de él con el actor principal es algo único. Voy a buscar el nombre y se lo posteo ahí en el Instagram, pero la película se llama El Peleador, si no me equivoco. Está muy buena. Bueno, resulta que Drake volvió a confiar en Conor McGregor y está apostando $1,000,000 a su victoria ante Max Holloway. ¿Será que gana el irlandés que todos seguimos de hace muchos años o gana el otro peleador? Bueno, si Drake acierta, o sea, que Conor gane la pelea, él se estaría llevando $2,800,000. Esta es una apuesta que va a toda, ¿no? Que estaría ganando más del doble de lo que está apostando. Así que vamos a ver. ¿Será que Drake rompe la maldición de sus apuestas? Porque ya hemos visto varias veces que Drake ha apostado millones de dólares y ha perdido.

0: Dinero con el tema de la música y sus presentaciones y sus shows. Drake es uno de los artistas que más cobra en el mundo del hip hop, y ahora que sacó el triple álbum, también hay muchas reproducciones, o sea que eso también le llena en regalía. La cosa que está botando la plata en las apuestas. Pero bueno, Drake y su, ¿cómo se llama? Su fetiche de apuesta. Pero vamos con algo de música. Voy con un mini Urban Mix, arrancando esta hora con música de Drake. Voy a mezclar música de Drake. Acá un par de canciones como esta. ¡Ay, ay, ay! Celebrando que es la pelea de Conor McGregor y Drake apostó 1,000,000. Trumpets suena por acá, los 40 Urban.
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¿Y por qué amor foda? Bueno, resulta que Bad Bunny fue demandado por su ex. Sí, tal cual como lo escuchan. Bad Bunny fue demandado por su ex porque utilizó su voz en una canción. Y esa demanda ya tenía ratito. Resulta que el conejo malo estaba tratando de defenderse con esta demanda y que va, no pudo. Y una juez en Puerto Rico le dio la razón a la ex de Bad Bunny. Y yo creo que esta canción ahorita le cae muy bien. Miren, resulta, la jueza Midet Pavón Charneco del Tribunal Supremo de Puerto Rico determinó que Carlys de la Cruz Hernández, exnovia de Bad Bunny, de la que estoy hablando, de la chica, tiene derecho a reclamar por el uso de su voz por las frases Bad Bunny Baby usadas en las canciones Pa' Ti y 2016. La demanda, la cual regresa ahora al Tribunal de la Primera Instancia para la determinación de daños, se originó en 2023. Imagínate. Alega que Carlys de la Cruz fue contactada por el cantante para que grabara un mensaje de voz con la frase. Esta indica que tanto su voz y la frase que ella inventó se están usando sin su permiso. Así que le toca ahora al conejo malo pagar.

tiene que pagar el conejo malo, pero eso no significa que no vamos a tripear su música, ¿no? Porque también le está yendo bien. Le cuento en redes sociales, arroba los 40 Panamá, y también en arroba Borix Vega, lo que va a pasar en la final de el Mundial y también los premios que Bad Bunny se puede llevar en los Emmy. Así que vete por allá. Mientras tanto, sigo con los 40 Urban Mix. Ay, no. Suena a despecho, amor foda, ¿no? Luego que tu ex se demanda. ¡Seguimos!

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0: Canciones icónicas del Conejo Malo, sonando en los 40 Urban Mix. A esta hora de la tarde, hoy sábado, sábado deportivo. Saludos a los que están en casa, dicen, nadie me saca hoy de mi casa. Escuchando los 40 Urban y escuchando los 40 porque se vienen partidazos. Y adicional, la pelea de McGregor. Feliz tarde a todo el mundo, estás en los 40 Urban.
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0: Oye, y hoy casi que no le he presentado música nueva, y uno que no se puede quedar por fuera es Fate, el hombre que rompió récords saltando en su concierto, bueno, luego de romper marcas, porque él estuvo o ha estado de gira también en algunos países. Él rompió sold out, agotó todas las entradas en Australia, ¿sí? Para que sepan, en Australia, el Fercho regresa con música nueva, y la canción se llama ¿A qué son? ¿O a son de qué? Se llama la canción. ¿A son de qué? Y bueno, a través de una letra bien honesta, que por ahí quiero que la escuchen y me digan de qué se trata esto, o si de repente él está hablando de alguien específico. Viene con un flow así medio afrito. Así que vamos con los nuevos sonidos acá en los 40 Urban. Fate con ¿A son de qué? Suena en los 40 Urban.
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1: Estás en los 40 Urban Panamá, esa hora de la tarde. El sábado con mucho flow. Y bueno, como ustedes saben, casi todo lo que tiene que ver en este mes ha sido mundial. Nosotros tenemos sedes en Hard Rock Café, así que para los que quieren ver las semifinales, que van a ser 14 y 15, y la final el domingo 19, vamos a estar por allá con la fiesta mundialista. Así que prepárese todo el mundo que le encanta el fútbol, porque vamos a estar en Hard Rock Café, el mejor lugar con pantallas en todos lados y la música y animación de los 40 Panamá. Así que ya sabe mi Branda, el próximo fin de semana viene con todo la final de la Copa Mundial de la FIFA. Y nosotros con la fiesta mundialista vamos a estar por allá llevándole todo el party a todo el mundo. Y hablando de eso, Bizarrap, sí, otro del género urbano, estuvo en la Copa del Mundo y él estuvo en un partido que ganó Argentina y le entregó el MVP a Messi, pero generó muchas reacciones. Yo entiendo por qué, pero quiero que ustedes le escuchen y me cuenten qué opinan al respecto.
2: Ahí. Darle ese MVP, ¿qué le has dicho? ¿Qué te ha dicho? ¿Qué sensación es la de darle el trofeo?
3: No, me avisaron ayer que tenía que darle el premio y sea quien sea, que sea el jugador del partido, así que nada, obviamente que dije que sí porque yo soy muy
1: el argentino, muy, obviamente, ¿no?
3: El fútbol y generalmente esas cosas, ¿viste? Prefiero no hacerlas, pero tenía una esperanza de que íbamos a terminar ganando y bueno, fue así.
1: ¿Y cuál es la controversia? Que la gente dice que a Vista se le salió que le iba a entregar el premio a Messi, pero creo que no lo dijo, sino que simplemente se emocionó y luego, si dan cuenta en sus palabras, dice que sea quien sea le iba a entregar el premio al mejor jugador. Así que bueno, ahí está Bizarrap, le entregó el premio a Messi, un ídolo en Argentina, y Visa, que es argentino, obviamente ese es un honor. Así que quiero escuchar lo que dicen ustedes, ¿qué opinan al respecto de las palabras de Visa? Estaba todo orquestado, no todo orquestado, porque hay una teoría de la conspiración, ¿no? De la FIFA y Messi. Pero bueno, arroba los 40 Panamá, arroba Boris Vega. Seguimos con los 40 Urban y ya que estoy hablando de Bizarrap, vamos con algo de música de este ídolo que ha hecho unas colaboraciones increíbles que a nosotros nos encantan. O sea, que es casualmente con otro argentino, Tiago PZK. Esta es la sesión de Bizarrap con Tiago y está muy buena. Y ahí les pongo un par de canciones más.

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0: Y claro, no podía dejar música del patio por fuera el día de hoy. Acá en los 40 Urban y música nueva. Estoy hablando de mi brother Kael, artista del patio emergente, que viene con una nueva propuesta. Él nos trae una canción que es como un sonido diferente ahí, con fusiones de hip hop, reggaetón y un poquito de todo. Así que vamos con nuevos sonidos en los 40 Urban. Llega Kael Wonder con esto que se llama Friendzone. Ay, no, ¿a quién le estará cantando esta canción, Kael? Vamos a preguntarle para ver la semana.
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1: Hola, corazones. Bienvenidos a Fansant Radio, su espacio de K-pop y cultura coreana en los 40 Panamá. Yo soy Sara con H y esta semana la vamos a iniciar con Cure, quienes anunciaron oficialmente su debut en Japón con el sencillo Showdown, una canción que además fue elegida como tema de apertura del anime Tomb Raider King. Con este lanzamiento, Cure da un importante paso en expansión internacional y continúa consolidando su propuesta dentro de la escena musical asiática. Iniciamos la tarde con Showdown, la posta sonora de Cure.

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1: Seguimos con más música. Eso fue Tweak the Girl Set. El grupo publicó un misterioso adelanto para anunciar su comeback con Shot, un sencillo de pre-lanzamiento que verá la luz el próximo 17 de julio y que servirá como antesala de su próximo álbum. Hablando de regresos, From East Nine también inició la cuenta regresiva. El grupo confirmó que volverá oficialmente el 21 de julio, aumentando la expectativa entre los fans por conocer el concepto que presentarán durante esta temporada de verano en Corea. Todo apunta a que las próximas semanas estarán cargadas de mucha música nueva. Escuchemos ahora Love Me Back de From East Nine.

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1: Acabamos de escuchar We on Fire de And Team para seguir con nuestra Gaceta K-Pop. Este grupo anunció que lanzará su segundo mini álbum coreano Mark on Me el próximo 8 de septiembre, mientras que la preventa comenzaron esta semana. Este será su primer comeback coreano del año y los fans ya esperan conocer el concepto de esta nueva etapa. Ahora pasemos a un importante logro para Card. El video musical de Don't Recall superó oficialmente los 100 millones de reproducciones en YouTube, convirtiéndose en el primer video del grupo en alcanzar esta impresionante cifra. Lanzado originalmente en 2017 como sencillo pre-debut, la canción sigue siendo uno de los temas más representativos de Card y ahora suma un nuevo récord en su historia. Rebobinemos la historia con Card al ritmo de Don't Recall.

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2: Eso fue Gashina de Sunmi. Y es que The Idol ya confirmó su esperado comeback. La cantante volverá el 15 de julio con un nuevo sencillo digital titulado Forever You Lie, marcando su regreso después de varios meses sin lanzar música nueva. Aunque todavía se conocen pocos detalles, los fans ya esperan con emoción esta nueva etapa de una de las solistas más reconocidas del K-pop. Y hablando de regresos muy esperados, Red Velvet también tiene grandes noticias. El grupo anunció oficialmente que volverá en el próximo 3 de agosto con Velvet Summer, un nuevo mini álbum de verano que marcará su esperado comeback grupal. Vamos a esperar junto a Red Velvet con She'll Kill.

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1: Nos divertíamos con You You de TWS para seguir con nuestra gaceta K-Pop. Y es que la Asociación de la Industria Geográfica de Japón anunció sus más recientes certificaciones y varios artistas coreanos tienen motivos para celebrar. El mini-álbum No Tragedy de TWS recibió la certificación platino tras superar las 250.000 copias distribuidas en Japón, convirtiéndolo en un nuevo logro para el grupo. Mientras tanto, IVE también fue reconocido en el obtener la certificación de oro con su EP japonés Lucid Dream, mientras que Curtis, cuyo EP Green Green también alcanzó las 100.000 copias distribuidas en el territorio japonés, alcanzó el mismo hito. Sin duda, el K-pop continúa demostrando su enorme impacto en uno de los mercados musicales más importantes del mundo. Y esto hay que celebrarlo con IVE al ritmo de Lucid Dream. 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
1: Seguimos con Drunk Days Den Hypen, porque el grupo ya comenzó oficialmente la cuenta regresiva para su próximo comeback. Los chicos revelaron el calendario de promociones de The Thin Blizz, su nuevo mini álbum que llegará el próximo 21 de agosto y marcará su primer comeback como grupo de 6 integrantes. Y seguimos hablando de éxitos internacionales, porque Jenny y Tame Impala continúan conquistando las listas de Billboard con Dracula Remix. La colaboración alcanzó un nuevo récord al llegar al puesto número 3, tanto en el Radio Song como en el Pop Airplay Playlist, convirtiéndose en el mayor logro radial de ambos artistas en Estados Unidos. Vamos a celebrar esta noticia disfrutando con Dracula Remix de Tame Impala y Jenny.

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1: Seguimos con 80s y su tema Bad, que continúa haciendo historia en la industria. Su nuevo mini álbum Golden Hour Part 5 debutó en el primer lugar del Billboard 200, convirtiéndose en el tercer disco del grupo en alcanzar el número uno en esta prestigiosa lista. Además, 80s ya suma 9 álbumes consecutivos dentro del top 10, estableciendo el récord como el grupo con más discos en este ranking durante esta década y superando la marca que compartían anteriormente con Stray Kids y TXT. Ahora, pasemos a Cat's Eye, que muy pronto llegarán a la pantalla grande. La producción comenzará a proyectarse en distintos países a partir del 12 de agosto, así que vamos a esperar ese lanzamiento bailando con Pinky Up de Cat's Eye.

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2: Eso fue Come Over de BTS. Y aprovechamos para recordar que esta semana, en nuestra agenda cultural K-Pop, celebramos una fecha muy especial para millones de fans alrededor del mundo. Cada 9 de julio se conmemora el ARMY Day, aniversario del día en que BTS anunció oficialmente el nombre de su fandom en 2013. Desde entonces, ARMY se ha convertido en una de las comunidades de fans más grandes e influyentes de la industria musical, acompañando al grupo en cada etapa de su carrera. Así que, ¿qué mejor manera de celebrar esta fecha que reviviendo la historia al inicio de esta increíble historia con No More Dreams?

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1: Escuchamos a Baby Monster, quienes ya estrenaron el video musical de I Like It. Aunque se trata del B-side de su más reciente lanzamiento, la canción llega con toda la energía del verano. El video muestra a las integrantes disfrutando del mar, navegando bajo el sol y luciendo un concepto fresco y relajado que acompaña perfectamente el ritmo contagioso del tema. Hemos llegado a la parte final de Function Radio. No olviden que pueden escucharnos todos los sábados a las 4 de la tarde aquí en Los 40 Panamá y seguirnos en redes sociales, donde nos encuentran como Function Radio. Antes de irnos, tenemos el esperado comeback de Idols, Give Me That Love, uno de los temas principales de su noveno mini-álbum, We Made. En esta ocasión, las integrantes apuestan por un concepto mucho más maduro y sensual, interpretando una canción que habla sobre vivir un amor tan intenso como el calor del verano. Esto es Give Me That Love, el estreno de la semana de Idol. ¡Hasta la próxima, corazones!

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